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0: En Machala FM te informamos la hora. Son las 7 de la mañana con 0 minutos.
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0: más que se transmite este programa y que ya se ha vuelto cotidiano en los hogares de los orenses. Esta es una forma que tiene nuestro prefecto de poder informar semana a semana y darles las buenas noticias y contarles los avances de las obras dentro de nuestra provincia de El Oro. Obras que se inauguran en cantones de nuestra provincia de El Oro. Así que nosotros estamos desde acá, iniciando este nuevo programa desde El Rayito de Luz, uno de los sectores conocidos acá en la capital bananera del mundo, Machala, nuestra capital orense. Agradecer también a cada uno de los presentes. Tenemos la presencia de nuestros presidentes de los GAD parroquiales rurales, también quienes aprovechan este espacio para poder firmar convenios, para poder llegar a acuerdos que finalmente se convierten en obras para beneficio de los habitantes de los sectores rurales de nuestra provincia del Oro. Así también nuestros presidentes de los diferentes sectores de las parroquias urbanas de los diferentes cantones de nuestra provincia de El Oro, en este caso de Machala. Nosotros estamos desde acá, vamos a transmitir. Quiero compartirles también que todos los sábados en la Feria Mundial del Banano ya se ha vuelto tradicional nuestra feria orgánica, que llegan los productores desde Chilla, desde Zaruma, de los sectores de Guanazán, Guartiguro, también del cantón El Guabo, desde Río Bonito, los productos orgánicos para expenderlos a ustedes, a los machaleños, y que también esta feria orgánica se ha vuelto tradicional acá en Machala. Desde las 3 de la mañana, desde las 4 de la mañana llegan nuestros productores gracias a ese apoyo que le brinda la Prefectura del Oro a través de la Dirección de Desarrollo Productivo y Fomento Productivo, con la movilización para poder que ellos tengan este espacio y lleguen hasta acá para que puedan expender sus productos. Ahí tenemos a ir a desayunar allá en la Feria Mundial del Banano. Así es, los invitamos para que ustedes puedan participar y sobre todo obtener esos productos orgánicos. Nuestro prefecto ya está llegando. Quiero saludar, justo ayer, uno de los cantones importantes de la parte alta de nuestra provincia del Oro, como es Portobelo. Portobelo desarrolló la elección de la reina de la minería, y es que queremos saludar y felicitar a nuestra reina de la provincia. Por aquí tenemos el dato: Doménica Cuenca, nuestra reina de la provincia, ayer se coronó como reina de la minería, así que felicitaciones para Doménica Cuenca. Doménica Maeli Cuenca se coronó como la reina de la minería, así que felicitamos por ese logro a nuestra representante de la belleza orense. También felicitamos a Portobelo, que está próximo a cumplir también un aniversario, como también el cantón Zaruma, que también vive sus fiestas. Ahí tenemos también la cultura religiosa, también, y la cultura cívica de cumplir años de nuestros cantones de la parte alta. Estamos de fiesta por la parte alta, así que saludamos a todos los portobelenses y los zarumeños que están también promocionando sus festividades y que también son rincones de turismo de nuestra provincia del Oro, y donde nuestro prefecto ha también podido realizar y ejecutar obras de interés no solo económico, productivo, vial, sino también turístico en estos cantones de nuestra provincia del Oro, como es Portobelo y Zaruma. Y por supuesto también nuestra orquídea de los Andes, como es Piñas. Así que felicitaciones a nuestros cantones de la parte alta, pues el evento se extendió hasta altas horas de la noche. La gente pudo disfrutar, la gente pudo también apoyar a sus candidatas, porque eran de los diferentes cantones donde se desarrolla la actividad minera. Y finalmente felicitamos a nuestra reina de la provincia, Doménica Maeli Cuenca, quien obtuvo el título de reina de la minería. También tenemos ahí a Mía, quien fue también nuestra ex reina de la provincia de El Oro. Así que también felicitamos porque ella obtuvo el título de virreina de la minería. Así que son dos rostros, dos bellezas conocidas dentro de nuestra provincia de El Oro y también mujeres inteligentes que representan la belleza de nuestra provincia del Oro. Así que felicitamos a todas las participantes de este certamen, que también se ha vuelto tradicional y que también atrae el turismo a nuestra provincia de El Oro. Vamos a continuar, nuestro prefecto me dicen que está avanzando, queremos saludar a cada uno de los dirigentes, también se están acercando, hay unos pequeños emprendedores que aprovechan este espacio para poder expender sus productos, los invitamos para que vengan hasta acá, hasta Rayito de Luz, estamos a un costado de la cancha de uso múltiple, la cancha de fútbol, y los esperamos para que puedan compartir este sábado unas horitas con nuestro prefecto y puedan también conocer de toda la obra que se desarrolla en toda la provincia en beneficio de nosotros, los orenses. Así que continuamos. Quiero compartirles que dentro de nuestra provincia de El Oro, y nuestro prefecto también es netamente deportivo, a él le encanta hacer ejercicio, él motiva mucho a los jóvenes para que puedan hacer ejercicio, las personas, tenemos nuestro proyecto de bailoterapia también para motivar a todos los grupos de todas las edades que podamos dejar el sedentarismo y hacer ejercicio. Nuestro prefecto participó de una milla por la vida en la Universidad Técnica de Machala, así que les queremos compartir de este momento, donde nuestro prefecto también es influencer, también ahí puede apoyar y también motiva a los jóvenes para que podamos dejar a un lado el sedentarismo y podamos hacer ejercicio. Así que vamos a ver, una milla por la vida, gracias a esa invitación de la Universidad Técnica de Machala y la Facultad de Ciencias Sociales.
1: ¡Una milla por tu salud!

0: Bueno, y agradecemos, ya tenemos la presencia de nuestro prefecto, así que recibámoslo con fuertes aplausos. Nuestro prefecto ya hace presencia acá. Entendemos que nuestro prefecto, por el tema de agenda, muchas veces tiene que atender llamadas de los ministerios, así que a veces eso le retrasa un poquito, pero aquí lo tenemos para poder compartir las actividades, sobre todo. Prefecto, muy buenos días.
1: Buenos días a todos. Mi abrazo fraterno para todos los moradores de Rayito de Luz que nos acompañan de aquí del Cantón Machala. Gracias a todos por sintonizarnos todas las semanas y hablar con la verdad, hablar con obras, hablar con trabajos. Y eso es lo que hacemos todas las semanas, rendir cuentas. No hay una institución en el Ecuador que rinda cuentas de lo que hacemos y de lo que trabajamos todos los días de la semana. Mi abrazo fraterno también para muchos amigos que también nos acompañan esta mañana.
0: Prefecto.
1: Hay muchos dirigentes también.
0: Es.
1: Y bueno, continuamos.
0: Así es, prefecto. Sabe que nosotros estábamos resaltando esa actividad física que usted realiza y que realmente ya se ha vuelto también como influencia dentro de los jóvenes. Usted pudo participar de una milla por la vida, así que queremos que comparta un poquito aquella experiencia que vivió con los jóvenes de la Facultad de Ciencias Sociales de la Universidad Técnica de Machala. ¿Cuán importante es hacer deporte?
1: Bueno, quiero que sepan que a mí me gusta el deporte. El deporte lo llevo en mi sangre. Yo juego, aún todavía juego fútbol, por si al caso. También hago, me escapo y hago crossfit o hago gimnasia. Y también me gusta la bicicleta cuando puedo. Pero estoy en actividad permanente. Entonces eso hace que uno pues tenga la energía, tenga la fuerza, las ganas de seguir trabajando y evitar el sedentarismo. Y justamente esta semana estuvimos en la Universidad Técnica de Machala. A mí me invitaron ciertamente porque había un evento deportivo, pero yo no me imaginé que yo iba a correr, porque si no hubiera ido con la ropa adecuada, con un calentador, una camiseta, qué sé yo. Y bueno, pues ya viendo a los chicos ahí, viendo a los profesores, a los decanos, que estaban también calentando, al final del día me decidí yo. Tenía unos zapatos deportivos y me dieron una camiseta de la universidad y me puse a correr. Y corrimos una milla, como kilómetro y medio más o menos. Pero muy bonito porque compartimos con los estudiantes de la universidad, con profesores,
0: con
1: decanos de la universidad. La universidad no solamente que forma buenos profesionales, no solo que es una universidad que se transforma, porque la universidad cada día está más hermosa. Y le digo la verdad, una de las universidades, yo diría que cada día se pone como una de las mejores universidades del Ecuador.
0: Del país.
1: Y me atrevo a decir la mejor por toda esa infraestructura. Es impresionante cómo se levanta la Universidad Técnica de Machala, y no solamente en la parte física, sino en la parte humana. No solamente forma profesionales, sino forma mejores seres humanos. Así que ahí compartimos, y lógicamente para ser un mejor ser humano, tienes que tener disciplina, tienes que tener orden. Y eso es lo que está haciendo la universidad. Con deporte, forjar objetivos a los chicos. Con deporte, enseñarles que hay que tener disciplina y sobre todo orden. Y eso es lo que hace una combinación de la educación con la disciplina y el orden, como es el deporte.
0: Así es, y nuestra prefectura del Oro tiene programas precisamente deportivos, tenemos las escuelas de fútbol, también tenemos el programa de bailoterapia, así que la prefectura del Oro también fomenta el
1: Nosotros
0: ejercicio.
1: Nosotros fomentamos el deporte, apoyamos a muchas organizaciones, los campeonatos en la Liga Barrial Ciudad de Machala,
0: así es.
1: Eso los auspiciamos nosotros, tenemos nuestras escuelas de fútbol de los juniors, que algunos ya han ido al fútbol profesional formado por nuestros profesores.
0: Así es.
1: Por nuestros profesores.
0: En las escuelitas, en los
1: Puerto
0: semilleros.
1: En Bolívar y en algunos lugares de aquí de Machala y de la provincia. Y también, y aquí en Rayito de Luz. Aquí en Rayito de Luz tenemos nuestra propia escuela de junior, de chicos, y que cada día se van formando. Y es bailoterapia, porque así le damos la oportunidad a una dama, a un caballero, para que pueda acudir a hacer deporte a través de lo más bonito que es bailar. Entonces sí, es realmente impresionante cómo las mujeres participan, y aquí no se mide la edad, porque aquí lo importante es la salud. Buscamos, lo que buscamos en este caso es la salud para todas las personas. Continuamos.
0: Así es, perfecto. Continuamos. Sabe que también nosotros tenemos una alegría y es que felicitamos a Doménica Maeli Cuenca, nuestra reina de la provincia, que obtuvo el título de reina de la minería en el cantón Portobelo, un certamen de belleza que se desarrolló la noche de ayer, la noche y madrugada de ayer. Así que sus felicitaciones a nuestra reina de la provincia, Doménica Maeli Cuenca, que obtuvo el reinado de la minería.
1: Ah, excelente. Felicitaciones para Doménica. Que Dios la bendiga. Es una chica, primero que una chica ordenadita, disciplinada. Y bueno, es linda para ganar porque ahí participan de toda la provincia y de otras provincias del país, la reina de la minería, ¿no?
0: Así es, la reina de la
1: minería. Entonces eso hace pues que nos representen y nos representan bien. Continuamos.
0: Así es, vamos a continuar, perfecto. Y antes déjeme saludar, tengo la presencia de Alejandro Blasio, nuestro presidente del GAT de Huertas, con quien vamos a concretar un importante convenio. Y claro, y a su lado también la tenemos a Beatriz Martínez, nuestra directora del Centro de Formación Artesanal, Beatriz Martínez.
1: De igual manera para Arturito Galarza, presidente de los Abogados del Oro. Gracias, Arturito. Y muchos dirigentes.
0: Muchos dirigentes, así es. Vamos a continuar entonces, prefecto, y vamos a entrar a nuestra parte informativa. Y queremos mostrarles de las acciones que realiza el gobierno autónomo descentralizado provincial del Oro, que realiza y ha realizado durante este periodo de administración de nuestro prefecto, el ingeniero Clemente Bravo Riofrío, en favor de los arenillenses. Y tenemos un resumen de la gestión en el cantón Arenillas. Así que veamos.
2: Prefectura de El Oro en acción. El Cantón Arenillas ha experimentado una profunda transformación gracias a las obras ejecutadas por la Prefectura de El Oro. En esta jurisdicción fronteriza se han asfaltado y lastrado vías, perforado pozos, construido albarradas e impulsado iniciativas de fomento productivo y turístico.
3: La obra continúa, juntos por la grandeza de Arenillas, juntos por la grandeza del Oro.
2: Entre las principales intervenciones viales destacan el asfaltado de las rutas San Vicente del Jobo Arenillas, Jumón La Cuca Puerto Pitaya, la vía de acceso a la represa Tawín actualmente en ejecución, el ingreso a la parroquia Palmales y la vía que conecta a Palmales Viejo y Palmales Nuevo. Además de los convenios con el municipio para la colocación de nueva carpeta asfáltica en varios sectores urbanos del cantón. Como parte del impulso al sector productivo, la prefectura equipó en la parroquia Chacras una planta procesadora post cosecha de limón, donde los productores del cordón fronterizo pueden dar valor agregado a esta fruta y comercializar sus derivados. En apoyo a la educación, la prefectura en coordinación con el gobierno nacional y la UDMACH implementó una extensión universitaria en Arenillas para que los bachilleres de la frontera orense puedan continuar sus estudios de tercer nivel. El campus acoge a 290 estudiantes distribuidos en 5 carreras: psicología clínica, educación básica, educación inicial, derecho y finanzas y negocios digitales. Para enfrentar la sequía que afecta al cantón, la prefectura construye un promedio de 300 albarradas cada año. Además, ha perforado pozos profundos en predios de asociaciones agrícolas para que los productores puedan extraer agua de los acuíferos durante todo el año y garantizar el abastecimiento de sus cultivos. Los programas sociales también han llegado a Arenillas para beneficiar a quienes más lo necesitan. La entrega de ayudas técnicas, las brigadas médicas y la atención veterinaria gratuita forman parte de la labor de la prefectura para mejorar la calidad de vida de la población. La obra es la que manda. Clemente Bravo, prefecto.
1: Bueno, ahí está la obra. Estamos sacando por cantones cada semana para que la gente conozca y de verdad no dejamos de ir. Arenillas es el cantón más grande territorialmente de la provincia del Oro. Un cantón muy rico, muy productivo. Y seguimos haciendo conectividad vial.
0: Así es.
1: Estamos hoy trabajando en 13 kilómetros de pavimentación flexible a la represa Tawín para promover también el turismo y, lógicamente, también promover a los sectores productivos de esa zona. Continuamos.
0: Así es, perfecto. Continuamos y, como lo dice, no dejamos de trabajar por la conectividad vial y, en este caso, queremos también compartir con ustedes que la Vía La Primavera, una importante arteria que nuestro prefecto, por esa decisión de desarrollo para nuestra provincia y nuestro sector productivo, tiene ya el 50% de avance de ejecución. hizo un recorrido junto a autoridades de acá de la provincia y queremos presentarles y que ustedes conozcan de esta obra. Veamos.
2: La transformación de la vía La Primavera continúa avanzando. La ampliación a 4 carriles ya alcanza el 50% de ejecución, consolidando un eje intermodal estratégico que fortalecerá la movilidad, reducirá los tiempos de traslado y brindará mayor seguridad a miles de ciudadanos.
4: En este momento estamos construyendo la primera fase, una primera fase de un corredor intermodal con autopista 4 carriles, con aceras, con bordillos, regeneración, servicios básicos que aporte a toda la comunidad. Machala se ha convertido por las avenidas y las autopistas que estamos construyendo junto al gobierno nacional en el tercer cantón de mayor desarrollo inmobiliario del Ecuador.
5: Este sueño por todos los orenses por muchos años atrás, hoy se está cristalizando. Tenemos ya diferentes etapas complementarias para el desarrollo vial que ha tenido este sector La Primavera.
4: Porque la obra es la que manda, el resto cuento.
2: La obra es la que manda. Clemente Bravo, prefecto.
1: Bueno, ahí está. Justamente el día de ayer hicimos un recorrido con el señor gobernador, con el director de Obras Públicas del Oro. Estuvo también ahí, estuvieron otras autoridades también que nos acompañaron. La idea es hacerle conocer a la comunidad orense qué avance tiene la obra, porque esta obra es un corredor clave. Esta obra fue añorada por más de 100 años por los machaleños y los productores. ¿Y por qué digo esta obra fue añorada? Porque todo el transporte, hoy circulan más de 3.000 vehículos diarios con carga, ya sea de productos que van de la minería a los mercados chinos, que vienen de Fruta del Norte, Cóndor Mirador, productos que vienen del Perú, banano, camarón y otros productos más que se exportan desde Puerto Bolívar. Eso genera hacinamiento, contaminación, destruye las calles, hay deterioro urbano, el producto se maltrata. A construir un paso lateral a Machala es clave porque la fruta llega más rápido, llega más fresca, los tiempos son menores y son corredores intermodales que se conectan con los sectores productivos, se conectan con el puerto marítimo y se conectan con el aeropuerto. Entonces, esto es clave e importante, corredores intermodales. Hoy, gracias al apoyo del presidente de la República, Daniel Noboa, estamos construyendo la autopista La Primavera en su primera etapa o primera fase. Luego continuaremos con la segunda fase, que el Ministerio de Transporte y Obras Públicas ya tiene el anteproyecto definido para desarrollar la segunda fase e ir a filo de mar directamente a Puerto Bolívar y los vehículos ya no entrarían a Machala. ¿Qué gana Machala? Machala gana no solamente lo que les comenté, que ya los vehículos nos van a ingresar por el centro de la ciudad. Machala gana un orden, gana planificación. En la regulación de uso de suelo a través de una ordenanza puede definir el territorio para la parte industrial, para la parte comercial, para la parte turística. Con esto ya se evita la proliferación de invasiones o de venta de terrenos o aprobación de asentamientos humanos, porque tú tienes organizado el suelo, tienes definido el suelo para qué tipo de inversión la municipalidad está orientada. Pero no solamente es ganar eso, es ganar en la inversión turística. Estas vías se vuelven atractivas, la traza de la vía para la inversión inmobiliaria también, se vuelve atractiva para generar empleo, para generar trabajo. Y vean, esta vía ya tiene, son 4 carriles, se ha tenido en la mayoría de tramos o en casi todos los tramos, hacer excavaciones hasta de 2.5 metros de profundidad. Colocar piedra para estabilizarlo al suelo, colocar mejoramiento. Luego del mejoramiento, colocar la subbase. En este momento están colocando la base. Ya hay algunos tramos inclusive que están listos para colocarle la pavimentación flexible. Son vías que tendrán aceras para que la gente pueda ir a hacer deporte. Son vías que tendrán que en la noche se convierten en vías peligrosas, serán vías iluminadas. Son vías que tendrán cámaras para la seguridad de la gente, cámaras, video, vigilancia. Son vías con iluminación tipo LED. Son vías que tienen señal eléctrica horizontal y vertical. Y no solamente eso. A nosotros quiero que sepan una cosa. Nos compete la parte rural. No nos compete la parte urbana. Por eso la lógica era de llegar a 200 metros antes de la estación del combustible o de donde viniendo comienzan los moteles. No sé cómo se llama el primer motel, a ver si me das acuerdo, Arturo. El Club 79, ¿cómo es? ¿Cómo el Club 79? ¿Cómo este,
0: no sé, dice? No conozco.
1: 79

0: hasta el monumento al Aguador, ¿no?
1: Así, el monumento al Aguador.
0: O el burro.
1: Como se lo conoce.
0: Entonces, ese ya es un aporte que hace la Prefectura del Oro, porque la obra está a cargo de la Prefectura, en un convenio con el Gobierno Nacional a través del Ministerio de Transporte y Obras Públicas. Por eso, ¿yo qué puedo decir? Decir, queremos el desarrollo de la provincia y que el desarrollo de la provincia continúe, el desarrollo de Machala continúe. Y agradecido al Gobierno Nacional, porque si no hubiera sido por el aporte de él, la prefectura o la alcaldía no pueden hacer ese tipo de obras porque no tienen los recursos suficientes. Esto se llama gestión. Si tú gestionas y trabajas responsablemente, entonces tienes el apoyo. En este caso, la obra es 50-50. 50% aporta el Gobierno Nacional a través del Ministerio de Transporte y Obras Públicas, y el otro 50% la Prefectura del Oro. Un corredor que va a significar un gran impacto en la economía de Machala y de la provincia, porque como yo lo manifesté, ahí van a haber muchas inversiones, sobre todo en la parte inmobiliaria y en lo que la municipalidad quiera a través de la regulación del uso de suelo. Continuamos.
1: Así es, prefecto, continuamos. Y nosotros queremos compartirles también que en el trabajo por la conectividad, pues ayer se entregó un importante puente que une a dos cantones de la parte baja de nuestra provincia del Oro, como es Santa Rosa y Pasaje, en la parroquia La Victoria. ¿Cuán necesaria era esa colocación, el montaje de este puente que une y que proporciona conectividad en la parroquia La Victoria del Cantón Santa Rosa? Ahí estuvo nuestro prefecto entregando esta importante obra después de más de 44 años que beneficia a este sector productivo de nuestra provincia del Oro. Veamos.
2: Mucho peligro de irnos en río abajo.
3: Tiene casi 50 años el puentecito.
4: Ya ha colapsado, ha tenido ya su tiempo de vida útil.
5: Las obras son las que hablan. El resto es... ¡cuento!
6: La construcción del nuevo puente sobre el río Buenavista en el sector La Victoria del Cantón Santa Rosa representa una obra estratégica para fortalecer la conectividad y dinamizar la actividad productiva de esta importante zona de la provincia.
4: Hemos realizado un anhelo y un sueño de todos mis moradores de la parroquia La Victoria. Este es el único paso que tenemos y es bastante fluido por el tema de buses, de camiones, de contenedores.
6: La nueva estructura tendrá 36 metros de longitud y una capacidad de carga de 48 toneladas, permitiendo una circulación más segura y eficiente para productores, transportistas y familias que diariamente utilizan esta vía.
3: Es un adelanto para la parroquia y para toda la comunidad educativa y principalmente para los cultivadores de banana.
2: Nuevo puente, ahora ya para poder pasar con seguridad.
7: Es una obra de trascendental importancia porque ayuda a toda la población, especialmente a los agricultores, a la educación, a la salud.
6: El puente anterior cumplió una importante función durante décadas, pero tras 44 años de servicio, había llegado al final de su vida útil, haciendo necesaria su renovación para garantizar mejores condiciones de movilidad y seguridad. Con esta obra seguimos impulsando el desarrollo de nuestros sectores rurales, fortaleciendo la producción y mejorando la calidad de vida de nuestra gente. Obras que cambian vidas. Clemente Bravo, prefecto.
0: Bueno, quiero decirles a ustedes que hemos intervenido 33 puentes. Esto es histórico en la Prefectura del Oro. Y hoy estamos interviniendo 11 puentes, porque fueron afectados, otros porque estaban ya demasiado deteriorados, y hoy estamos interviniendo. Dentro de los 11 puentes está el de La Victoria, que inauguramos el día de ayer. Es importante señalar que estos 11 puentes fue una gestión con financiamiento del Banco del Estado, gracias a la voluntad política del Gobierno Nacional de apoyarnos a enfrentar los desastres naturales, de

0: preparados por los inviernos, enfrentarlos con obras. En este caso, estamos repotenciando y construyendo puentes nuevos en 8 cantones de la provincia del Oro. Estamos construyendo un puente nuevo en Chunchi, es en la parroquia Salatí del cantón Portobelo. Estamos también interviniendo un puente en el río Ambocas en Portobelo, en el río Luis en Portobelo y en el río Pindo en Portobelo. En Portobelo estamos porque fue la zona más devastada y donde la comunidad se quedó sin comunicación. Estamos interviniendo en 4 puentes. En el sector del Prado, en Cordoncillo, parroquia Cordoncillo del cantón Atahualpa, también estamos dentro de los 11 puentes que se intervienen. Y viniendo hacia acá también en Capiro, en el cantón Piñas. A final de mes estaremos en el búnker sobre el río Palmales, el puente es en la zona La Primavera de la parroquia Palmales del cantón Arenillas. Ya estaremos hasta finales de julio inaugurando otro puente de más de 42 metros de pila a pila. Aquí en Machala estamos y vamos a intervenir el puente sobre el río La Iberia, que no es competencia nuestra, sin embargo lo hacemos porque ahí hay el paso directo entre Machala y viceversa Guabo. Entonces es un puente muy bueno. Lo que hay que repotenciar sus bases, lo que hay que mejorarlo y ampliarlo. Entonces, eso es lo que vamos a hacer en el puente de aquí nomás de La Iberia, que la gente mucho reclama y la prefectura lo va a invertir, lo va a intervenir. Y no, y ojo, no es para el otro año, es este año. Es este año, ya están en todo, a todo trabajar. Vamos a intervenir también el puente Donque. El Donque une en el cantón Pasaje que va para el cantón El Guabo. Entre Pasaje y El Guabo, ahí hay un puente, creo que tiene más de 60 metros de largo, que también lo vamos a intervenir. Y el puente sobre el puente en Calichana, sobre el río Buenavista, que también lo vamos a intervenir. Y ayer, que le entregamos a la comunidad un puente de 36.58 metros lineales de distancia, de pila a pila, capacidad para 48 toneladas. Son miles y miles de productores que se benefician, de hectáreas que hay en ese sector y que ya no cruzaban ya los carros por el puente porque se iban por Pedregal a salir a la vía principal que va a Vega Rivera, por Río Negro, por ahí iban a salir ya el transporte porque el puente ya prácticamente había terminado su vida útil. Este puente es en La Victoria, que pertenece al Cantón Santa Rosa, que une Buenavista con La Victoria. Es decir, aquí se une el río. A un lado está Pasaje y al otro lado está Santa Rosa. Por eso el puente es sobre el río
1: Buenavista.
0: Buenavista. Bueno, en todo caso, vean, las obras son el testimonio de nuestras intenciones. Yo quiero dejar también asentado nuestro agradecimiento al asambleísta Danilo Palacio, porque cuando él fue
1: exministro,
0: cuando él fue ministro de Agricultura y Ganadería, él nos apoyó desde su cartera de Estado de una forma silenciosa pero efectiva a gestionar estos proyectos, porque esto es de gestión. Si tú te sientas en el municipio a esperar simplemente en el banquillo a que alguien venga a darte los recursos o hacerte los proyectos, está jodido. Tienes que hacer gestión. Por eso la gobernabilidad no solamente basta tener buenas intenciones y ser buena gente o hablar bonito. La gobernabilidad es gestión. Es como un dirigente. Para nosotros estar acá, no sé si está por aquí la dirigente, la presidenta, por allá está la presidenta. Presidenta, un abrazo. Para nosotros estar acá, tenemos un buen cariño, una buena amistad con la presidenta y nos dice: prefecto, vengan a hacer un informe acá, a rendir cuentas acá a la provincia del Oro desde Rayito de Luz. Entonces, ¿eso qué se llama? Gestión. Si la dirigente o el presidente no es pilas, entonces probablemente íbamos donde otro dirigente nos invite. O sea, esto es a mucha gracia. Y vea cómo la presidenta nos recibe.
1: Y así lo reciben, con desayuno, con un juguito para que nuestro prefecto se pueda alimentar mientras informa a todos los orenses. Nuestro prefecto,
0: ¿cómo no voy a venir a rayito de luz?
1: Así es.
0: Con
1: dirigente.
0: Ese, a la dirigente.
1: Bueno, Ermelinda
0: ¿Cuál es
1: Girón.
0: El presidente? ¿No está aquí el presidente?
1: Ah, dice nuestra dirigente. Dirigenta Ermelinda Girón,
0: excelente,
1: que es presidenta, pero también coordinamos y agradecemos la coordinación con el señor Jorge León Criollo. Muchísimas gracias también,
0: Jorgito,
1: por invitarnos.
0: León, muchísimas gracias. Bueno, esta es la realidad. Por eso les cuento más o menos en detalle, porque no es que las cosas vienen a control remoto, es gestión. Gestión y resultados. El resto es cuento. Pero yo siempre digo, la obra es la que manda. Aquí nos podrán decir de todo, porque lamentablemente las redes sociales repiten lo que el otro repite. Y es una bola de repeticiones de personas y de troles que lo único que buscan es hacer daño. Pero la obra es el testimonio de una administración. Continuamos.
1: Así es, prefecto, vamos a continuar y seguimos nosotros impulsando la revolución vial dentro de nuestra provincia de Loro. Y queremos también contarles el avance que tiene la vía Palenque-Campo Real, que es también mejorada y construida por nuestra prefectura de Loro en convenio con el Cantón Pasaje, con la municipalidad del Cantón Pasaje. Así que queremos contarles cómo avanza ese mejoramiento de estos 3 kilómetros en este sector también de nuestra provincia de El Oro. Veamos.
2: La obra Palenque-Campo Real de 3 kilómetros ya alcanza un 65% de ejecución. Esta carretera mejorará la conexión entre comunidades productivas y atractivos turísticos del Cantón Pasaje, facilitando la movilidad de quienes viven, trabajan y visitan el sector. Actualmente, 1.7 kilómetros están listos para la siguiente etapa, y si el cronograma se mantiene, en aproximadamente 2 semanas comenzará la colocación del asfalto.
3: Hasta el momento se han colocado dos puentes tipo arco, de 11 metros cada uno. Se han colocado 9 alcantarillas y también se han colocado subdrenes en las partes más críticas de aquí de la vía. También ahorita, como pueden observar, se está construyendo bordillo y cuneta, y se colocó un puente baile también en la parte antes de llegar a Campo Real, de 27 metros de longitud. Como se puede observar, ya terminando la colocación de la base para en los próximos días comenzar a imprimar y posteriormente la colocación de la carpeta asfáltica.
2: La obra es la que manda. Clemente Bravo, prefecto.
0: ¿Cuál es la idea? La idea es de unir Pasaje con Chilla por otro corredor que va por Campo Real, por donde está el relleno sanitario de Pasaje. Va Palenque, Campo Real, pero más allá está Dumarí, más allá está Nudillo, más allá está Gallo Cantar y llegamos a Chilla.
1: Cantana.
0: Y les comento
1: Gallo
0: que...
1: Cantana.
0: Les comento algo importante, por ahí no había vía. Nosotros aperturamos una vía nueva porque habían cerros. Ustedes recordarán, ojalá me puedan poner ese video, cuando Carlita Puertas fue viceprefecta, que hoy está en los brazos del Señor. Con ella nos subimos en un caballo, cada uno.
1: Mula era.
0: Mula. Bueno, usted conoce más. No era caballo, sino mula. Yo
1: era,
0: no me di cuenta.
1: Era
0: pero usted,
1: mula,
0: usted
1: sí.
0: Conoce, era una mula. Cada uno en una mula por los cerros para ver por dónde podíamos hacer la vía. Y saben una cosa, aperturamos casi 24 kilómetros de vía para llegar por Dumarí, Nudillo y Gallo Cantar a Chilla. Es decir, son zonas altamente productivas deprimidas porque no tienen conectividad. Entonces, nosotros unimos zonas deprimidas de cantón a cantón. Y eso es lo que hicimos en el cantón, en este sector. Y hoy estamos colocando 3 kilómetros aproximadamente de vía con pavimentación flexible, que ya estamos ya, yo estimo, en un avance sumamente importante en el sector rural de Pasaje, Palenque, Campo Real. Vean La obra que estamos ejecutando en Tagüín, la obra que estamos ejecutando a la vez en Palenque Campo Real, la obra que estamos ejecutando Bálsamo aquí en la Cabellín. Primavera, la obra que estamos ejecutando al mismo tiempo aquí en la Vía Pajonal. Y por no hablar de otros cantones que hace pocos días estuvimos en Palmales inaugurando vías en la parroquia Palmales. Entonces, ahí está la obra. Ahí estamos. Por eso esta es una prefectura que trabaja en equipo junto a los municipios y trabaja en equipo junto a las juntas parroquiales, junto a un gobierno que nos está apoyando. Hoy con el gobierno nacional estamos haciendo un nuevo corredor provincial, Piñas Balsas, para ya no bajar a Saracay. Es decir, un corredor que va desde Balsas, San Roquito, Ñalacapa, Palo Solo, Moromoro y llegamos a Piñas. Una vía pavimentada donde no hay vía, rompiendo. Eso estamos haciendo ahora y tenemos aproximadamente un 40% de la obra. Por eso, algunos que lo único que se dedican es a criticarnos, porque presumo deben tener alguna aspiración política y utilizan troles, no dicen de estas obras, pues. Por eso es que nosotros los sábados tenemos que hablar de la obra que hacemos. Entonces, mientras unos nos atacan hablando sin conocimiento, con desconocimiento, nosotros, nuestras metralletas son la obra, la obra, la obra y la obra. Esa es nuestra respuesta a los ataques, la obra. Y con eso, nosotros estamos, la población está más que servida, es la obra. La obra es la que manda. Mi ataque es a través de la obra. Nos pueden dar palo los troles toda la semana, pero yo le respondo con obra los días sábados. Por eso, escúchenos. Escúchenos los sábados, porque te contamos lugar, día y fecha de dónde estamos todos los días. Continuamos.
1: Así es, prefecto. Así es, prefecto. Y vamos a seguir firmando compromisos. Por eso tenemos la presencia de acá de Alejandro Blasio Castillo, presidente del GAT de Huertas, con quien se va a firmar un convenio de un convenio interinstitucional de delegación de competencias entre la prefectura de El Oro y el GAT parroquial de Huertas. Aquí tenemos a nuestro presidente de Huertas, Alejandro Blasio Castillo, con quien nuestro prefecto va a hacer efectiva esta firma. Y el objeto del convenio es mejorar la vía Huertas-Sichacay-Huayquichuma con una longitud de 5 kilómetros. Como lo decíamos al inicio de nuestro programa, pues estos espacios son importantes para que nuestros presidentes de los GAT parroquiales rurales puedan firmar estos compromisos y que los orenses se sigan beneficiando de la obra. Y así nosotros continuamos trabajando en beneficio del desarrollo vial, económico, turístico, productivo de nuestra provincia de El Oro. Así que agradecemos también la presencia de Alejandro Blasio por estar presente.
0: Presidente de la Junta Parroquial de Huertas del Cantón Saruma. La obra no para.
1: Así es.
0: La obra continúa. Dios quiera que en los próximos días en Saruma iniciemos ya, tenemos problemas con el retraso del asfalto, iniciemos ya la colocación de la pavimentación flexible en la vía El Minero en el Cantón Saruma para el descongestionamiento vehicular del Cantón Saruma. 3 kilómetros más con regeneración que hoy por hoy tenemos listo para entregar al Cantón Saruma. Y ahora estamos con Huertas, la parroquia Huertas, terminamos una obra y continuamos otra. Presidente.
1: Bueno, y ahí tenemos el registro de esa foto del compromiso que se firma hoy con Huertas, quienes se van a beneficiar del mejoramiento.
0: ¿Y sabes algo por qué hacemos convenio? Porque ellos también aportan. En la parte alta, ellos nos consiguen la piedra de la minería. La acumulan en algún lado. Nosotros vamos con la trituradora, trituramos, producimos base, subbase, mejoramiento, y ellos con maquinaria de las empresas privadas mueven también. Y ellos también, para hacer una obra, también contribuyen con bordillos. contribuyen con cunetas. Entonces haces un equipo, empresa privada, junta parroquial, prefectura, gobierno. Por eso ahí está la respuesta. Y le digo esto como referencia, no porque mi intención jamás ha sido hablar mal de nadie. Solamente como referencia. Voy a hablar solamente de pavimentación flexible, porque lastrado, mejoramientos, mantenimiento de vías es otra cosa. Pero voy a hablar de pavimentación flexible, porque para la pavimentación flexible tienes que colocar la obra y la infraestructura adecuada para colocar la pavimentación flexible. Pero 2014, 2019... se construyeron, cualquiera nos puede preguntar la información, 126 kilómetros a nivel de la provincia. 2019, 2026, que estamos ahora, se van construyendo más de 800 kilómetros de pavimentación flexible. Y esto no es cuento. Y algunito parece que les molesta cuando le decimos la verdad. Yo les pongo como referencia nada más, solamente como reflexión. Un promedio de un kilómetro de pavimento flexible está, dependiendo la infraestructura que tenga, de 300 mil a 500 mil dólares si te tocara contratar. Si tú haces un promedio de 100 kilómetros por año, un promedio de 30 millones tú necesitarías para ejecutar 100 kilómetros, haciéndolo así súper económico. Con 30 millones ejecutar 100 kilómetros. Mi presupuesto, y deberíamos ponerlo la próxima semana para que la gente va a ir orientando, a pesar de que lo subimos en las redes sociales, mi presupuesto del 2025 fueron aproximadamente 28 millones de dólares. Solo en administración, en gasto corriente, en pago de servicios básicos, pago a empleados, pago a trabajadores, que es lo que más tenemos, son aproximadamente 11 millones de dólares. Luego, compra de combustible, RC2, AP3, para hacer la mezcla asfáltica, para pavimentar esta cantidad de obra. Bueno, necesitas mantenimiento de maquinaria, aceite y pago de todo eso, son aproximadamente 10 millones de dólares. Suma todo esto, más los 11, 21 millones. De 28 millones, ¿cuánto te queda? Aproximadamente 7 millones. Y tú tienes otras competencias, tienes riego, tienes turismo. ¿Cómo es que tú haces, si solamente para vías necesitas 30 millones? ¿Cómo es que tú haces la obra? Ahí está la junta parroquial. Porque ellos también hacen gestión. Ahí está el alcalde. Porque el alcalde también hace gestión. Ahí está el prefecto. Porque el prefecto también hace gestión. Entonces, esto no es magia. Y ahí está el gobierno, porque gestionamos ante el gobierno y la obra la hacemos por administración directa uniendo maquinaria. Entonces, es una modalidad totalmente diferente de trabajo. Y por eso es que ustedes nos verán permanentemente firmando convenios con las juntas parroquiales, firmando convenios con los municipios, y trabajando directamente con la empresa privada. Es decir, un trabajo en equipo. Presidente.
4: Un cordial saludo, ingeniero Clemente Bravo, a toda esta linda gente de aquí, de Rayitos del Sur, de aquí de Machala. Un agradecimiento también porque estamos trabajando conjuntamente en lo que es GAP parroquial, GAP provincial y GAP municipal. Muchas gracias. Hemos llevado la trituradora lo que es para allá Huertas, tenemos lo que es un barrio, lo que es de la parroquia Huertas, lo que es la Florida, lo tenemos listo ya para imprimar, yo pienso que en los próximos días ya le vamos a poner la imprimación. De igual manera lo que es la vía Huertas, Muluncay, Playitas, también 2 kilómetros que ya tenemos listo de imprimar, entonces pienso que en los próximos días vamos a poner la imprimación y luego va el asfalto, ingeniero. Muchas gracias de parte de mi parroquia.
0: Vea, y esto no es cuento, aquí que está el presidente. Muluncay, Playita, 2 kilómetros, ¿no? Aproximadamente. Yo quiero que sepan una cosa. Venimos desde Apartaderos en Atahualpa. Milagros. San José, Ayapamba, Puente Busa, Playitas, ya pavimentamos. 13 kilómetros. Eso que era tierra. Y hoy la vía está preparada ya para colocar pavimentación a Muluncay, 2 kilómetros. Ese es un corredor primario. Eso por eso en la planificación, en la red vía provincial, se planifica y se prioriza. Corredor primario, corredor secundario, es un corredor primario. Y eso me permite unir dos cantones de zonas deprimidas que en época de invierno no tienen conexión. Que en época de invierno no hay paso. Y que hoy estamos para cristalizar y terminar un proyecto de 14 kilómetros más de pavimentación, de 15 kilómetros más de pavimentación, porque casi 13 ya están hechos. Lo que nos falta, y dos más preparados para llegar a Muluncay y colocar la pavimentación flexible. Pero quien pone esos materiales también es la empresa privada, también es la junta parroquial, también es el municipio. Por eso que a nosotros se nos hace súper cómodo trabajar, y sobre todo en la parte alta es donde mayor resonancia tenemos con el apoyo de la empresa privada. Continuamos.
1: Así es, continuamos. Agradecemos la presencia de nuestro presidente del GAD Parroquial Rural de Huertas del Cantón Zaruma, Alejandro Blasio. Y vamos a continuar, firmando convenios para mejorar la vida de las familias orenses, prefecto. Vamos a continuar, en este caso nosotros queremos presentarles y queremos indicarles que estamos próximos a inaugurar el Centro Integral para Personas con Discapacidad en la provincia de El Oro, el primero en su tipo por el tema de atención a quienes van a recibir esta atención integral de salud. Pues una obra que marca un antes y un después en la atención a estas personas. Veamos.
2: En la provincia de El Oro, más de 19.000 personas viven con algún tipo de discapacidad. Detrás de cada cifra hay una historia, una familia y un sueño de superación que merece oportunidades, atención y acompañamiento. Consciente de esta realidad, la Prefectura de El Oro construye el Centro Integral de Atención para Personas con Discapacidad, una obra que marcará un antes y un después en la atención especializada e inclusiva de nuestra provincia. El centro contará con áreas de medicina general, odontología, laboratorio clínico, rehabilitación física, terapia ocupacional, atención psicológica y pedagógica, además de gimnasio terapéutico, espacios verdes y modernas instalaciones diseñadas para garantizar una atención digna y accesible. Uno de sus principales atractivos será la piscina para hidroterapia, que permitirá fortalecer los procesos de rehabilitación física, mejorando la movilidad, funcionalidad y calidad de vida de cientos de usuarios. Más que una infraestructura, este centro representa esperanza, inclusión y oportunidades para miles de orenses. Obras que cambian vidas. Clemente Bravo, prefecto.
0: Le comento que a partir del 20 de julio ya debíamos haber inaugurado esta obra, sino que hemos estado en los procesos de regulación con el Ministerio de Salud. Porque ¿quién nos permite operar como centro integral de salud para personas con discapacidad, el primero del Ecuador, aquí en Machala? Tienes que tener el aval del Ministerio de Salud. Y el Ministerio de Salud es muy exigente en los equipamientos. Estimamos que a partir de la próxima semana tendremos ya, de esta semana que viene, todos los permisos en base a todas las recomendaciones que nos ha hecho el Ministerio de Salud. Significa, y es muy probable, que a partir del 23 de julio, con el presidente Daniel Noboa, inauguremos este proyecto aquí en Machala. Proyecto que beneficia a las personas con discapacidad y que beneficia también a los adultos mayores. Discapacidad no solamente es física, hay estimulación temprana, hay terapia física, fisioterapia, hay terapia
1: de lenguaje,
0: terapia auditiva, terapia en las distintas modalidades de discapacidades que se presentan en las personas y lógicamente en los adultos mayores, porque hay un gimnasio de primera para que los adultos mayores puedan hacer de acuerdo a la necesidad que tengan. Y también un adulto mayor que muchas de las veces está en una silla de ruedas y que tiene 90 años, pueda ingresar a una piscina, hacer hidroterapia. Y él con su silla de ruedas, una piscina preparada para ellos, exclusiva, para que ellos puedan ingresar, los adultos mayores, a tener hidroterapia en una piscina con su silla de ruedas. Vean lo maravilloso de este proyecto. Pensado exclusivamente para las personas más vulnerables de Machala y de la provincia y las personas más vulnerables de la tercera edad. Hay muchas, algunas personas pues tienen la posibilidad de ir a una clínica, bueno, tienen las posibilidades para hacerse atender, hay otras que no lo tienen. Pero aquí no vamos a mirar ni raza, ni color, ni religión, ni ideología. Es para todos los que quieran ir. Y lo más importante, nuestro objetivo y nuestro plan ya programado desde el presupuesto del año 2025, pensado para el 2026, es que este centro funcione sin costo alguno, porque se trata de las personas más vulnerables. Eso no se ha dado en el Ecuador históricamente. Eso lo hacemos nosotros. Además de eso, tendrá laboratorio, tendrá farmacia, tendrá medicina general, tendrá, como ya lo dije, gimnasio y otros elementos más que harán único en este estilo de proyectos, porque no es una obra física. A veces la gente cree que es una construcción física, no. Esto se llama construcción social, porque va directamente a la vena de las personas más vulnerables que tiene Machala y que tiene la provincia del Oro. Y esto no es cosa del otro mundo. Cualquiera lo podía haber hecho. Esto, para hacer esto, se requiere alma, se requiere corazón, se requiere estar en territorio, se requiere mirar a la gente cómo vive y cómo está. De ahí, del territorio, es que sale la realidad. En el escritorio, con un documento o con una petición o con una reunión de dirigentes, no es lo mismo que cuando tú estás en la cancha y cuando tú te das cuenta de la problemática de la comunidad. Así que ya saben, a partir del 20 de julio lo vamos a inaugurar a esta gran obra para todos los machaleños y para todos
1: los
0: orenses. ¿Perdón?
1: Vamos a continuar, prefecto, y pasamos a nuestro bloque de información de Prefectura de El Oro Productiva.
2: Prefectura de El Oro Productiva.
1: Prefecto, y apoyando también al sector productivo de nuestra provincia, esta semana usted estuvo inaugurando un pozo de dotación de agua para beneficio de los miembros de la Asociación 30 de Septiembre en el Cantón Huaquillas. También tenemos un video para que ustedes puedan conocer de este beneficio.
5: Con eso completamos en el sector fronterizo en total 60 pozos, trabajando por la agricultura. Y aprovecho para agradecer al ex ministro de Agricultura por todo el apoyo que le dio a los campesinos, le dio a los productores, desde el Ministerio de Agricultura y Ganadería, a Danilo Palacio. Danilo, muchas gracias por todo.
6: Un 100% esto nos va a beneficiar. El agua es indispensable para las plantas, al menos para la agricultura. Entonces nosotros le sacábamos provecho, ¿qué? A las lluvias, al invierno. Pero en este caso, imagínense, no hay invierno. Ahora ya vamos a tener para producir un 100%, pues. Qué bueno. Claro, y eso gracias al señor prefecto, a la gestión que se ha hecho.
5: La obra es la que manda, el resto es...
0: Bueno, ahí está la obra. Y no es que es el año pasado, el anteaño pasado, o no es que vamos a hacer. Está la obra toda esta semana. La obra es la que manda, como yo lo digo, el resto de cuento. 150 metros de profundidad, 10 litros por segundo para los productores, 8 pulgadas de agua y acuíferos de altísima calidad en la frontera. Y hemos construido en distintos sectores de la frontera y seguimos construyendo más pozos para que la gente tenga agua y la cosecha no solamente sea en invierno, sino con agua subterránea puedan hacer de 2 a 3 cosechas al año los pequeños productores que tienen 1 hectárea, que tienen 2 hectáreas y que tienen productos de ciclo corto. Continuamos.
1: Así es, continuamos, prefecto. Y en este caso también aprovechando de que usted hacía agenda por los cantones fronterizos de nuestra provincia del Oro, también estuvo beneficiando a una asociación importante de mototaxis dedicada al servicio de proporcionar mototaxi en el cantón Huaquillas, a quienes les entregó material de construcción necesario. Y cumpliendo esa promesa con estos sectores también generadores de economía para la frontera orense. Veamos.
0: La obra no para en el cantón Huaquillas. Aquí estamos entregando los materiales para la construcción de una cubierta para la compañía de transporte alternativo Motricán.
7: Esto nos servirá para nosotros poder hacer nuestros eventos sociales, nuestros eventos culturales, que no teníamos un espacio adecuado. Yo quería agradecerle de corazón al ingeniero Clemente Bravo. En total, los mototaxis somos 465 familias que vivimos de este transporte, divididas en 5 empresas. Muchas gracias y que Clemente, créanlo, que en mi compañía Motricán y yo lo llevaremos siempre en el corazón por ser una persona de palabra.
8: Estamos agradecidos y sabemos que el prefecto pues, es un hombre serio, un hombre de palabra y que sí cumple.
0: La obra es la que manda, el resto es... ¡Bueno! Bueno, todo esto en esta semana, estuvimos en el cantón Huaquillas.
1: Así es.
0: Y de hecho yo les digo, es puro corazón y cumpliendo nuestra palabra porque nosotros dimos la palabra. Si fuera otro gobernante mentiroso les hubiera sacado la vuelta. Ya pues ya falta menos tiempo que antes. Les hubiera... no. Nosotros cumpliendo la palabra en el Cantón Huaquillas, con los sectores productivos, agrícolas y con las asociaciones de Tricimotos. Ellos son más de 400 socios de Tricimotos en el Cantón Huaquillas. Si lo multiplica por 4 por cada familia, son más de 1.600 personas que directa o indirectamente se benefician de estos proyectos. Continuamos.
1: Así es, perfecto. Vamos a continuar. Y como usted lo dice, pese a que no es competencia de la Prefectura del Oro, siempre se busca el mecanismo de poder ayudar a las diferentes instituciones públicas y también a las asociaciones que generan economía dentro de nuestra provincia del Oro. Y cómo no, también apoyar a quienes generan seguridad, socorro y auxilio. Y en este caso estamos hablando de esa firma de convenio para poder dotar de una unidad móvil al cuerpo de bomberos de la provincia del Oro, que está al servicio de todos los cantones. Tenemos también un video de esta firma de convenio para que ustedes puedan conocer también el beneficio. Veamos.
9: Tenemos buenas noticias para el Cuerpo de Bomberos del Cantón Machala, pues hemos firmado el contrato para la adquisición de una unidad móvil para comando de incidentes. De esta manera, aportamos en su misión de seguir salvando vidas en nuestra provincia. Nuestra misión de seguir trabajando por el bienestar de nuestra gente sigue firme. Las obras son las que mandan, el resto es cuento.
10: Bueno, con su permiso, señor prefecto.
1: Sí, déjeme presentarlo, teniente. Agradecemos la presencia de Ramiro Camacho, presidente de la Mancomunidad del Cuerpo de Bomberos de la provincia de El Oro, quien también va a agradecer por aquel beneficio. Bienvenido.
10: Muchas gracias. Con su permiso, señor prefecto, a la culta de ciudadanía, a las autoridades presentes, el sector Rayito de Luz, creo que es importante poder destacar la labor que viene siendo el prefecto. Y a nombre del coronel ingeniero Javier Astudillo Gómez, queremos dar el agradecimiento por la firma del contrato para la adquisición de esta unidad móvil, este puesto de comando, unidad de mando, que servirá para establecer la administración de las emergencias, trabajar en la parte administrativa y operativa, no solo para la ciudad de Machala, sino para la provincia del Oro. Como representante y presidente de la Mancomunidad de los Cuerpos de Bomberos de la provincia del Oro y como jefe del Cuerpo de Bomberos de Portobelo, el agradecimiento a usted, señor prefecto, por esta loable labor y su espíritu altruista que permite el fortalecimiento y la capacidad operativa de los cuerpos de bomberos de la provincia del Oro. Muchas gracias.
0: Muy bien, muchas gracias, teniente.
1: Teniente coronel.
0: Teniente coronel, gracias. Muchas gracias. Bueno, el día de ayer estuvimos en un evento con todos los comandantes, subcomandantes del cuerpo de bomberos de cada uno de los cantones del Oro, sumados los oficiales. El día de ayer firmamos un contrato, ¿para qué? para entregarles una unidad móvil conocida como Comando de Incidentes. Mucha gente tal vez dirá, ¿qué es eso? Yo también lo decía porque no lo sabía. A mí los propios bomberos tuvieron que explicarme para yo poderlo entender de qué se trata. Producto del calentamiento global, estamos proclives a incendios forestales, estamos proclives a terremotos, estamos proclives a inundaciones, a fenómenos del Niño. ¿Qué es un comando de incidente? Es un móvil donde en el interior del móvil tiene una estación meteorológica para medir el tiempo, para medir la lluvia. Tiene cámaras videovigilancia, radios de enlace, tiene internet satelital. Bueno, tiene inclusive una sala de crisis para que las autoridades en forma emergente y en cualquier lugar de la provincia, esta unidad móvil en tiempo real te pueda ir informando los problemas meteorológicos, la cantidad, el impacto y ir midiendo. Entonces las autoridades en una sala de crisis en el interior del móvil pueden definir y pueden tomar decisiones en el instante y contactar y medir la peligrosidad del fenómeno natural, ojo, y poder salvar vidas. Entonces esto no decimos que es el primero en el Ecuador. Conocemos extraoficialmente que lo tiene Quito, que lo tiene Guayaquil y que lo tiene Cuenca. Y hoy será por primera vez en la historia una unidad de alta tecnología le entregamos a la Casaca Roja, el honorable cuerpo de bomberos de Machala y de la provincia del Oro, que son aquellos que muchas de las veces, la mayoría, no tienen sueldo, pero dejan muchas de las veces su trabajo, su función de donde estén para ir a salvar vidas. Yo les llamo el Superman que tiene cada pueblo, que tiene cada territorio, que tiene cada nación. Y ese es el cuerpo de bomberos del Oro. Por eso esta semana, producto, alguien dirá, no, pues es que prefecto, y ahorita, como ya suenan, ya se acercan las elecciones, capaz que el prefecto está interesado, ahí está el señor comandante, teniente coronel de la mancomunidad de los cuerpos de bomberos del Oro. Este proyecto venimos hace 3 años, pero como la prefectura no tiene competencia en estas áreas, no existía una modalidad de contratación. Lanzábamos un proceso, se caía. Lanzábamos otro proceso, se caía. Lanzábamos otro proceso, se caía. Hasta que el cuerpo de bomberos, la prefectura y el CERCOP directamente triangulando y viendo la normativa legal que se ajuste, porque el cuerpo de bomberos necesita esta unidad móvil. No es un lujo, es una necesidad imperiosa para medir el volumen de problemas que puedas tener en la presencia de un fenómeno natural, de la naturaleza que sea. Entonces decidimos adquirir y el día de ayer firmamos el contrato. El proyecto, la unidad móvil, porque no es que están aquí en el Ecuador de irlas a escoger cuál es, y no es que cualquier empresa en el Ecuador lo trae. Ha sido bien complejo, pero después de mucho tiempo, hoy se hace realidad. Firmamos el día de ayer el contrato y en 120 días, el cuerpo de bomberos del Oro, liderado por nuestro amigo también Javier Astudillo, aquí en Machala, y la mancomunidad de los bomberos del Oro, tendrán una unidad móvil que se la conoce como Comando de Incidentes, ¿así es, no?
1: De Incidentes.
0: Unidad móvil de Comando de Incidentes. Continuamos.
1: Así es, perfecto, y felicitaciones por esa gestión también, por el apoyo del cuerpo de bomberos para poder obtener este beneficio que finalmente beneficia, valga la redundancia, a todos los orenses. Vamos a continuar, prefecto, y vamos a pasar a nuestro bloque de información de Prefectura de El Oro Contigo.
11: Prefectura de El Oro Contigo.
1: Perfecto, y nosotros seguimos llevando salud a los diferentes sectores de nuestra provincia de El Oro a través de nuestras brigadas y jornadas médicas. Esta vez estuvimos beneficiando a familias en el sector, si no me equivoco, de Abdón Calderón. Veamos.
2: Continuamos llevando salud y bienestar a nuestra gente. Nuestra brigada médica llegó hasta el sector Abdón Calderón, llevando atención y medicina gratuita a quienes más lo necesitan.
12: A veces uno no tiene los recursos. Yo aquí me estoy ahorrando prácticamente la visita del doctor y la receta que me manda.
13: Calcio, vitamina y para los bichos. Aquí agradeciéndole a Clemente Bravo por su apoyo, porque esto es de gran ayuda para nosotros los pobres.
14: Hoy día estamos aquí atendiendo en las áreas de enfermería, medicina general, odontología, terapia alternativa, laboratorio y obviamente entrega de medicinas. La gente ha venido con problemas que necesitaban ser atendidos, manifestaron que a veces no logran alcanzar el turno en el subcentro, claro. Entonces por eso vienen para aquí.
15: Bendiciones por ese gesto bueno que ha tenido. Justamente hoy día amanecí un poco mal de que tengo problemas de alergias, entonces cayó como anillo al dedo.
2: Obras que cambian vidas. Clemente Bravo, prefecto.
1: Sí, es pues ahí tenemos a los moradores de Abdón Calderón quienes recibieron esta ayuda de atención precisamente en sus barrios con nuestros médicos del Centro Médico de la Prefectura del Oro, prefecto.
0: Bueno, las brigadas médicas han sido ya 6 años. No somos los tradicionales políticos que nos acordamos del pueblo en época de campaña. Aquellos que tienen una aspiración en las próximas elecciones, faltando 4 o 5 meses, llegan como ángeles del cielo. Lo único que les falta son las alas para volar. Luego pierdan o ganen como Dale Racumín. Esperan que pasen 4 años más para acercarse, faltando 3, 4 meses, y nuevamente ofrecerles todo, brigadas médicas, kits y de todo. Aquí la comunidad de Rayito de Luz, aquí los dirigentes, y lo digo con pecho, 6 años consecutivos, en época de guerra, en época de paz, en época de terremotos, en época de pandemias, junto al pueblo. Una forma distinta, hasta el último día que Dios nos dé la oportunidad. Vamos, aquí la dirigente dice, la propia cancha, que la ley no nos permite. Sin embargo, por gestiones y con la mano de obra de la comunidad, hicimos esta propia cancha que ustedes ven acá. Si me preguntan a mí por qué no me hiciste una cancha con césped sintético, la ley no me permite. Yo no puedo contratar este tipo de obras. Pero sí tengo el triturado, sí tengo la piedra, sí tengo la maquinaria, sí tengo el asfalto. O alguien me puede regalar una funda de cemento y la comunidad pone la mano de obra. Eso se llama gestión, trabajo, como dice la compañera, trabajo en equipo, gestión. Y por eso es que la gente también ya cuando me ve a mí, no ve al prefecto, no ve a la autoridad, porque al final del día yo soy autoridad para las parroquias, para el campo, porque quien actúa en la ciudad es el municipio. Sin embargo, aquí ya ni siquiera me dicen, ni Clemente me dice, ahora me dicen el tío Clemente. ¿Por qué? Yo sé que algunos dicen, algunos opositores dicen, ¿y por qué le dicen tío Clemente? Cuéntame, ¿cuál es el tío? ¿Por qué le dicen tío Clemente? Porque la gente no entiende por qué me dicen tío Clemente. Y yo les voy a dar la respuesta para que la tengan. Tío Clemente significa familia. Tío es familia. Pero la familia no solamente es por lazo de sangre. Cuando tienes un amigo que está siempre contigo. Cuando tienes un amigo que te escucha. Cuando tienes un amigo que en las buenas y en las malas está contigo, también se convierte en familia. Por eso, de ahí nace, por la cercanía, porque estamos cerca de la gente durante 6 años consecutivos, entonces ahora ya no me dicen ni prefecto, ni a veces también dicen señor, o le dicen del título que tiene, o me decían ya por la cercanía Clemente. Ahora ya no, ahora yo estoy con mi tío Clemente. Y aquí que están las damas, Y aquí que están las damas y aquí que están los caballeros. Y aquí que están las damas y que están los caballeros, probablemente cuando vayan a la casa van a ir quemaditos por el sol. Y ahora ellos ya tienen un pretexto, tanto el caballero, porque a veces las damas también son jodidas. Le preguntan al dirigente barrial, ¿dónde estuviste? ¿Vienes quemadísimo del sol? Y ya tienen el pretexto, tío Clemente. Y a veces no están con el tío Clemente, pero cuando van a la casa, estuve con el tío Clemente. Igual las damas. Igual las damas, el esposo les pregunta, ¿y dónde viene esa soleada y quemada? Estuve con el tío Clemente. Y a veces es un buen pretexto para justificar que han estado con el tío Clemente. Entonces ya el esposo o la esposa escucha a tío Clemente, ya todo tranquilo, sí, está muy bien. Continuamos, continuamos. Pero ahí está la respuesta de tío Clemente. Continuamos, continuamos.
1: Vamos a continuar, prefecto.
0: Y está también bravísimo por ahí porque me dice tío Clemente.
1: No le, el 7 de marzo, aquí tenemos nuestro dirigente.
0: Eso dice. Eso se lo gana con cariño, eso así se es. Lo gana con el tiempo.
1: El apoyo.
0: Eso se lo gana con cercanía. Continúa.
1: Así es, prefecto. Y también estamos apoyando a nuestros jóvenes. Generalmente hay un cierto porcentaje de jóvenes que no están ejerciendo en la universidad o estudiando, pero también se está motivando a aquellos jóvenes para que puedan generar su pequeño emprendimiento a través de los talleres, en este caso de repostería y pastelería. También estuvimos por ahí en el barrio 18 de octubre incentivando a los jóvenes el emprendimiento. Veamos.
16: Por cursos como estos, el tío Clemente, súper que chévere.
17: Estamos aquí en el 18 de octubre con un emprendimiento para que nuestra gente pueda desarrollar un negocio. Mira, puedes observar las tortas marmoleadas, tortas donde le da sabor, donde la textura, donde las color, donde tú haces los cupcakes.
18: Que se me hace muy bonita en la forma en la que se practica.
19: Todas las recetas que la profesora nos ha enseñado.
17: Mira, un cupcake más o menos cuesta hacerlo 10 centavos los materiales. Tú puedes vender de 50 centavos.
20: Pero de verdad está bueno. Felicitaciones a todas las compañeras que lograron obtener su título. Nosotros en casa vivimos estresadas con nuestras labores y venir a hacer un curso de aprendizaje, ya sea, como decir, pastelería, es bueno porque a la vez podemos hacer como para nuestra casa, como para un emprendimiento.
21: Entonces, yo como madre de hogar, ama de casa, pues darnos un pequeño beneficio pues también económico, así aprendiendo con las cosas que nos enseñaron.
0: Bueno, ahí está. Bueno, decirle con toda la modestia, pero tratamos de apoyar a forjar emprendimientos, a pulir emprendimientos, y estamos con las comunidades enseñándoles a desarrollar habilidades y destrezas y que tengan su propio negocio en su propia casa. Esa es una forma distinta también de dinamizar la economía. De cada 10 mujeres, por lo menos 7 se convirtieron en papá y mamá, cabeza de hogar. Muchas de ellas inclusive tienen carga familiar y no tienen empleo. La idea nuestra es de que ellas desarrollen una actividad que les permita forjar un emprendimiento. Y la pastelería aquí con Beatriz Martínez, también nos apoyamos en ese gran centro artesanal Beatriz Martínez, con los profesionales y damos cursos de belleza, técnica de uña, de barbería, de peluquería, pastelería. Y eso hace que muchísima gente se sienta beneficiada y pueda desarrollar su emprendimiento desde su propia casa. Continuamos.
1: Así es, perfecto. Bueno, y nosotros llegamos ya a la parte final de nuestro espacio informativo con relación a todo lo que hemos podido ver de la obra, de las acciones que realiza nuestro prefecto en favor de todos los orenses, y eso apoyado con las autoridades locales, presidentes de los GAS parroquiales, los alcaldes, también los presidentes de asociaciones y grupos productivos, la empresa privada también que apoya a esta gestión de nuestro prefecto. Vamos a continuar, prefecto, usted tiene ahí para que
0: aquí
1: pueda saludar a quienes nos acompañaron,
0: sí,
1: esta mañana.
0: Hermelinda Girón, vicepresidenta del sector Rayito de Luz. Aquí está nuestra vicepresidenta, gracias por la coordinación,
1: gracias.
0: Perdón. Livio Córdoba, presidente del sector 7 de marzo, también que está por acá. Pedrito Chamba, presidente del sector Rosita Nelly. José Chamungui también está por acá. Él es representante del sector El Limón. De igual manera, Antonia Vivanco, líder barrial del sector 16 de marzo, que también nos acompaña. A Jimmy Zumba, vicepresidente del sector San Gregorio, que también está por acá. A nuestro querido compañero y amigo, el abogado Arturo Galarza, presidente del Colegio de Abogados del Oro, que está por acá también con nosotros. A nuestra querida compañera y una gran emprendedora, Beatriz Martínez, que también nos acompaña. Gracias, Beatriz. A mi amiga Yesenia Chabla, por ahí está Yesenia Chabla, presidenta del sector La Primavera Este. A Mireyita León, gran líder barrial. Con este equipo es para llegar a grandes ligas. Tremendo equipo para el Mundial. ¿Sí? A Alejandro Blasio, presidente del GAD Parroquial Rural de Huertas, que todavía está por acá.
1: Ya se retiró.
0: A Walter Arevalo, presidente del sector Los Laureles, que también está por acá. A mi querida amiga Nachita Bagüí, presidente de la parroquia Puerto Bolívar. Yo siempre me acuerdo de Nachita. Nachita me decía, oiga, vaya a Puerto Bolívar. Al inicio, ¿no? Le digo, es que tantas cosas que dice me da miedo ir allá. No se preocupe, prefecto, yo soy su guardaespaldas. Así que de ahí, creo que hace como 5 años, 6 años atrás, de ahí comencé a ir permanentemente a Puerto Bolívar. Y desde ahí, desde Nachita, como mi guardaespaldas, no me ha pasado nada a sección ni una sola vez que tuve que yo protegerla. Bueno, Alejandro, ya lo dije, Alejandro Blasio. Perdón, señorita, a ver, señor Fernando García, presidente de Urbanización El Sol, que también nos acompaña. Karina Benítez, presidente del Colegio de Periodistas del Oro. Por ahí está Karinita. Karinita.
1: Estuvo, se retiró.
0: Ah, está en Zoom, sí. Al teniente coronel, licenciado Ramiro Camacho, presidente de la Mancomunidad de los Bomberos del Oro. Gracias. Gracias, querido amigo teniente coronel, por acompañarnos. Jefe del Cuerpo de Bomberos también de Portobelo. Igual manera para Anita Cecilia Montes, rectora de la Unidad Educativa Mario Minuche. Ahí está Anita. Ahí está Anita Montes. Bueno.
1: Vamos entonces a hacer el sorteo, porque también este sorteo es importante. Premiamos la fidelidad de los habitantes, de quienes se concentran para poder compartir esta mañana con usted, prefecto, y también
0: a ver que nos acompañe. Hay 4 premios,
1: prefecto. Solo quiero agradecer al ingeniero Paul Moscoso, quien está a cargo de la empresa Envial. Muchísimas gracias por colaborarnos para el sorteo. También a la licenciada Caterín Romero, técnica de la Dirección de Gestión Ambiental. También a la licenciada Verónica León, nuestra directora de Talento Humano. Y también a nuestro director de Comunicación Social, Jorge Landívar, por los premios que hoy vamos a entregar.
0: Así es. Invitamos a Hermelinda.
1: A nuestra vicepresidenta, dirigente de acá de Rayito de Luz, para venga ver a quién le da la suerte.
0: Venga, Hermelinda, a ver si nos acompaña también Beatriz. Arturito, acompáñanos, por favor.
1: Y nuestra dirigente también, ya siempre Luigi, participa de nuestros acompáñanos, talleres.
0: Acompáñanos, por favor, para que nos dé la suerte.
1: Saludamos a Luigi Valareso.
0: A ver, Hermelinda, por favor, colega, usted meta la mano y muévela también, como licuadora.
1: Que se ha sumado.
0: Meta la mano y sí, muévela como licuadora y dele
1: vamos
0: la suerte.
1: Vamos a entregar esta olla freidora que nos dona el ingeniero Paul Moscoso, gerente de la empresa Envial.
0: Luz Obaco Guaycha. ¿Está por ahí? Traidora. ¡Ah, qué suerte! A ver, que alguien ayude a la dama. Que alguien ayude a la dama, por favor. Oh, a ver bonito. Este. ¡Qué lindo! ¡Qué lindo!
1: Gusto, entrégale, ¡qué gusto! Este mismo. Bien ganado, así es. Fuertes los aplausos. Acérquese. Sabemos de que le va esta olla freidora.
0: ¡Qué bueno!
1: Oiga, prefecto, y déjeme saludar a un parroquiano de mi parroquia El Retiro, Ernesto Chapa. Muchísimas gracias por estar acá. De la parroquia El Retiro también tenemos la presencia. Y Ingeniero Paul, por aquí está. Venga, venga para que se sume a la foto, ingeniero. Gracias por venir.

0: No, chamita.
1: Es que él defiende lo suyo, pues.
0: Ah, sí, defiende la propiedad privada.
1: Así es.
0: Bueno, María Luisa Castro. 12.575. Otra dama. Qué bueno, qué gusto que me da.
1: Nuestras adultas mayores presentes y que se están llevando los premios a medida con Arturito, suerte.
0: Entréguele.
1: Mire, para que caliente su agüita, para que pueda hacer sus tecitos, su cafecito.
0: Un termo para que caliente la agüita.
1: ¿No está, está la licenciada Katherine Romero? ¿No? Agradecemos a nuestros amigos de la Dirección de Gestión Ambiental. ¿Alguien que represente a Gestión Ambiental?

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4: Vamos, listo. Salud, muchachos, por esa mujer.

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2: Vamos con los árbitros que dirigirán la misma. Reitero, con la bendición de Dios Todopoderoso, entregamos a ustedes esta información. Gabriel González será el árbitro central de la contienda, acompañado de Mauricio Lozada como asistente 1, asistente 2, Wimper Burgos. El cuarto árbitro estará don Brian Acosta y el asesor de árbitros, el amigo cuencano José Carpio. Reitero, Gabriel González será definitivamente el árbitro central de este compromiso deportivo. En el VAR estará como juez del VAR la distinguida dama Susana Corella, mientras que asistente del VAR 1, Verónica Huachambo, y gerente de calidad estará en esta oportunidad Luis Vera. Estimados amigos oyentes de Radio Machala 104.7 en FM. Así están las cosas, estimados amigos oyentes. El elenco de Orense formará con Jordi Ortiz en el arco. Se queda en la banca en este compromiso deportivo don Rolando Silva, que siempre ha sido el titular. En la defensa por derecha y capitán Pedro Pablo Velasco con el número 31. Alan Lorenzo con el número 5. Sixto Mina con el número 3, aparece Beder Caicedo con el número 15, Sergio Vázquez con el número 7, Reni Jaramillo con el número 25, son dos volantes, tres elementos de avanzada como Eric Zambrano con el 54, Ángel Mena con el número 13 y Agustín Herrera con el número 11. Y arriba para los goles, Miguel Parrales en la disposición del director técnico colombiano Hernán Torres. Estimados amigos oyentes de Radio Machala 104.7 FM, Manta, dirigido por Javier Carvajal, forma de la siguiente manera, pónganle mucha atención. Walter Chávez en el arco va con la camiseta número 1, Jefferson Troya con el número 27, Alexander Medina con el 23, Octavio Moscarelli con el número 24, Glendis Mina con el 31. Se suman también en el medio campo Juan David Jiménez con el número 6, Alexandro Rialpe con el 52, Juan Nazareno con el número 70, Joaquín Vergés con el 55. Y arriba, Justin Alman, que jugó en alguna oportunidad acá en nuestra, allá en nuestra provincia de El Oro, y Giancarlo Blanco, el goleador que el año anterior estuvo en técnico universitario. ¿Cómo estás, Darlington Stalin? Muy buenos días, buenas tardes, buenas noches para el Ecuador y el mundo.
3: Muy buenas tardes, queridos oyentes, en esta buena jornada, nueva fecha de la Liga Profesional del Fútbol Ecuatoriano. Se enfrenta, como he dicho, el presente al Manta Fútbol Club y Orense Sporting Club. Un partido difícil para los bananeros para que se lleven los 3 puntos a casa para entrar en la hexagonal en este campeonato de la Liga Pro. Orense viene de sufrir una caída ante el en Machala.
2: Ante técnico universitario. Gracias, ante Darlington. Técnico muchas universitario. Gracias, Darlington. Esperemos muchas gracias.
3: Pueda sí. Sumar los 3 puntos.
2: Claro que sí, esa es la intención, ¿no? En todo caso, pues son situaciones futbolísticas. Asimismo, como Manta viene de perder ante el elenco de Independiente del Valle por la cuenta de 4-0 en la capital de la República. Así, un saludo muy cordial también para Christopher David Amaya Torres, que está acompañándonos también en esta jornada, junto a Tomasito David Amaya Vintimilla y también a doña Priscila. Muchas gracias por estar en compañía nuestra. De igual manera, auguramos el mayor de los éxitos a Cantera Orense, que está desarrollando su compromiso deportivo en la ciudad de Piñas, en el estadio Luis Rubén Pasaca, frente al elenco de Yoga Bonito de Zaruma. Los chicos también de la formativa en la cancha del complejo Euclides Palacios enfrentando a Independiente del Valle. Una jornada muy sustancial que tiene Orense, como se nota, tanto en formativas, tanto en segunda categoría, como en primera división, y aspiramos que tenga siempre lo mejor. 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Nuestro saludo cordial para el doctor Wimper Corral Fernández, que amplifica nuestra señal de igual manera en la Centinela Sin Relevo, para don Fausto Fabián Ortiz Poma, el doctor Fausto Fabián Ortiz Poma, que amplifica nuestra señal. Como les estaba manifestando en la formación del elenco de Orense, hay la novedad, no va como normalmente lo hace don Rolando Silva, ahora va el espigado Jordi Ortiz con la camiseta número 22. Ha creado expectativa la presencia de Jordi Ortiz en el elenco de Orense. Como en alguna ocasión conversábamos con Rolando Silva, bueno, él está aquí junto a mí y de pronto pues él será el que en algún momento suba a la titularidad. Y bueno, hoy 11 de julio, le ha tocado en este presente año estar en la titularidad Jordi Ortiz, arquero del elenco de Orense Sporting Club. Cabe destacar que por el elenco de Orense, el capitán es Pedro Pablo Velasco, es el capitán del elenco, y el capitán del Manta es el golero Walter Chávez, estimados amigos oyentes de Radio Machala 104.7 FM y toda la Alianza Radiofónica. Saludos para Víctor Manuel Azanza Romero de Radio Estelar y también de Radio Mía, que estamos también enlazados para entregar este importante informe. Ya estamos listos para lo que será este compromiso deportivo. Darlington Stalin, ¿tienes algo que agregar?
3: Bueno, para Orense, como dije anteriormente, Orense viene sufriendo una derrota ante técnico universitario. Los bandaneros tratan de reformarse mientras la derrota anterior en Machala. Esperemos que el conjunto el equipo de la capital bandanera sale todo bien y ya va a arrancar el compromiso deportivo.
2: Perfecto, perfecto, Darlington Stalin. Todo listo. Se escucha el silbato y arrancó este compromiso deportivo en el Hockey de Manta. Cabe destacar pues que el elenco de Orense tiene importantes deseos de lograr la victoria, como también el elenco de El Manta, porque Orense va descendiendo y Manta quiere salir de ese último lugar. ¿Hay oportunidad? Claro que sí. Así lo dice, así lo comenta también el doctor Alfonso Durán. La pelota queda con Beder Caicedo, buscando la incorporación de Parrales, levanta el centro, golpe de cabeza, insiste el elenco de Orense, Parrales, buscándolo Ángel Mena, cambia para Beder Caicedo, insiste Parrales, devuelve para Ángel Mena, balón que queda en esta oportunidad con Reni Jaramillo o Vázquez, y la pelota se va junto al parante derecho, pero hubo una falta sobre el elemento del representativo de Orense Sporting Club. El partido está paralizado. Estaba llegando bien los muchachos del representativo de Orense a través de esta oportunidad de los volantes y delanteros del elenco de Orense.
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2: Perfecto.
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2: Primer minuto exactamente de este compromiso deportivo, para hablar con exactitud. y una buena intervención ofensiva del elenco de Orense Sporting Club con Miguel Parrales, que se manejaba por el costado izquierdo, la presencia de Ángel Mena, pusieron en peligro, en jaque al arquero y a la defensa del elenco de El Manta. Walter Chávez estaba muy preocupado. La pelota quedó prácticamente en la cabecera del área a entera disposición del zaguero argentino Alan Lorenzo. Fue al remate, pero le pusieron la pierna, lo mandaron al piso, pero el árbitro simple y llanamente dijo que él se lesionó. Él fue el que se provocó la lesión y no hubo falta por parte de la gente del Manta. Es lo que dice el señor Gabriel González, árbitro central de la contienda. Alan Lorenzo fue asistido por la parte médica, lo valoraron y prácticamente tiene que abandonar el rectángulo de juego. No sé si de pronto habrá la variante de este jugador, pues la situación como sale no es como para retornar, pero ya estaremos entregando exactamente el informe correspondiente, estimados amigos oyentes, ¿no? Bien, buena fue la intención de Alan Lorenzo, pero lamentablemente quedó lesionado. Continúa el fútbol. La pelota queda en la bomba central del campo de juego. El árbitro de la contienda determina que hubo una falta. Tiro libre que favorece al representativo de Manta. Está en esta oportunidad tocando Rialpe para Nazareno. Toca el esférico más atrás apoyándose con Medina. Este con Troya busca a Jiménez. Jiménez profundiza. Toca para Vergés. Abre para la izquierda. Pelota que se va junto al parante. No tanto. Alejado del parante derecho para hablar con exactitud de Jordi Ortiz y se convierte en un saque de arco que favorece al equipo visitante del elenco de Orense Sporting Club.
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2: Sí, señoras y señores, así están las cosas. Los primeros 4 minutos, la pelota queda quietecita para el saque de arco que favorece al representativo de Orense, Jordi Ortiz, que viste de verde, verde pálido, eso sí, a impactar con pierna zurda, pelota que cruza la línea del medio campo, la peina bien en esta oportunidad el jugador Jaramillo, vuelve a recuperar Manta, insiste Beder Caicedo, recupera Beder Caicedo de Orense, toca la pelota para el sector derecho, donde se encuentra Vázquez. Vázquez se da media vuelta, vuelta completa, devuelve con Beder Caicedo, resecta el esférico a la altura de los 3/4 de cancha, entregando la pelota en esta oportunidad para Jaramillo. Reni Jaramillo cambiando al costado izquierdo, buscando a Herrera. Herrera tocó otra vez con Jaramillo, pierden la pelota, se viene el elenco de Manta por el costado derecho, buscando la incursión de Nazareno, pelota que se pierde al saque lateral que favorece al representativo de Orense Sporting Club.
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2: Van recorridos exactamente 6 minutos. 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Y el marcador, Grupo Corporación Palmar informa, Manta 0, Orense 0. 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Hay un lanzamiento libre que favorece al representativo de Manta, se lo ejecutó más rápido que inmediatamente. La pelota se proyecta en el fondo, aparece la zaga del representativo de Orense. Vuelve a recuperar Nazareno con Vergés. Cambia a la izquierda para que vaya Glendis Mina. Salen los muchachos de Orense rescatando el esférico a través de Vázquez. Tocó en un elemento del representativo del Manta y se convierte en un saque lateral que favorece al representativo de Orense Sporting Club. Saca Pedro Pablo buscando la incursión de Vázquez. Falta sobre este elemento, sobre Zambrano exactamente. Tiro libre que favorece al representativo de Orense Sporting Club. Pedro Pablo Velasco toca cortito el esférico para Zambrano, cambia para Vázquez. Media vuelta de este hombre, busca apoyo, saca a la gente del representativo del Manta, pero insiste en esta oportunidad. Parrales toca la pelota al sector derecho para que resecte Pedro Pablo Velasco y el balón se va para un nuevo saque lateral.
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2: Aquí la pelota vuelve en poder de Herrera para Orense Sporting Club, cambiando el esférico con Ángel Mena. Mena con Herrera, Herrera con Mena. Esférico otra vez con Beder Caicedo, busca con Herrera. Pelota al medio con Vázquez, la pierde. Trata de recuperar con Parrales, la consigue. Se apoya con Pedro Pablo Velasco por derecha. Trataba de llegar a Zambrano. Anticipa en esta oportunidad Jiménez, deja hacia atrás con Moscarelli, se apoya con el golero Walter Chávez y capitán del elenco del Manta, insiste tocando con Medina, Medina deja el medio con Jiménez, está el representativo de Manta tocando la pelota a su gusto en el sector defensivo, cambiando la pelota con Moscarelli. Moscarelli pisa el esférico, levanta la mirada, mira con quién tocar, devuelve con Jiménez, insiste Manta, la pelota va a venir de profundidad, prefiere tocar a la derecha con Alexander Medina, este tocó con pierna derecha, toca en un elemento del representativo de Orense y se va para un nuevo saque lateral que favorece al representativo del Manta Fútbol Club. En el saque de manos está Jefferson Troya para la ejecución del lanzamiento por derecha. Está tocando, proyectando el esférico al fondo, que hizo mal el saque el jugador Jefferson Troya, que levantó la pierna, lo dice el árbitro Gabriel González, le corresponde a Orense, se hace efectivo inmediatamente la pelota, trata de llegar con Reni Jaramillo, la protege, deja con Pedro Pablo Velasco, cambiando inmediatamente con Vázquez por derecha. Vázquez domina, dejando con Zambrano, dejando con Ángel Mena, viene la pelota al costado izquierdo con Beder Caicedo. Beder con el esférico, prueba suerte, no la prueba, toca con el jugador Herrera, ajusta Tim Herrera, deja el esférico para Pedro Pablo Velasco, entregando para Zambrano. Zambrano va por derecha en esta oportunidad con el jugador Vázquez, devuelve la pelota con Pedro Pablo, está tocando con Vázquez, balón que queda con Reni Jaramillo, abre a la derecha con Pedro Pablo Velasco, hace un amague perfecto, va a venir el centro, proyecta el esférico al fondo para Eric Zambrano, línea de fondo, está con Eric Zambrano, toca la pelota, no la pierde en última instancia, la tocó enviándola a un costado y se convierte en un saque lateral que favorece al representativo de Manta Fútbol Club.
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2: Glendis Mina hizo el saque de manos, la pelota queda en esta oportunidad por intermedio del jugador Jiménez, quita bien Pedro Pablo, insiste tratando de recuperar para el representativo de Orense, toca hacia atrás con Moscarelli. Este se apoya con el golero Walter Chávez. No se la complica Walter, el capitán. Deja cortito con Jiménez. En la cabecera del área, con pierna derecha, proyecta el esférico en busca de Alman. Sale primero a la saga de Orense. Pelota que queda en poder de Herrera. Cambia con Glenn, con Beder Caicedo por la izquierda. Devolvió la pelota con Vázquez. La domina, la protege. Con su pierna derecha hace el cambio de frente buscando la incursión de Ángel Mena. Perfecto, la baja con izquierda, con la derecha para Pedro Pablo. Devuelve con Ángel Mena, le pide Zambrano, le pide Pedro Pablo. Pedro Pablo levanta el centro en el área. Saca la saga del representativo de Manta. Insiste el jugador Lorenzo con pierna derecha, aleja el peligro enviándola a un costado. Es lateral para Manta Fútbol Club.
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2: Glendis Mina en el saque de manos que favorece al representativo de Manta. Así lo autoriza en esta oportunidad Brian Acosta, o es el asistente Wimper Burgos. La pelota la saca, pero no en el momento apropiado, como dice el señor Gabriel González, y corresponde a Orense. Sacaron más rápido que inmediato. Entregó la pelota con Herrera. Herrera se viene por la izquierda. Cambia con Vázquez. Vázquez busca Parrales. Parrales se apoya con Beder Caicedo. Este tocando con Herrera. Otra vez con Beder. Buscándolo a Vázquez. Vázquez con Herrera. Hombre al piso. Protege la pelota, la gana Beder, hace el cambio, entrega mal, recuperan los rojos del Manta, tratando de llegar Lorenzo, no lo consigue, la pelota hacia atrás con Vergés, deja ganándola Pedro Pablo Velasco. Por derecha se viene en esta oportunidad con el jugador Zambrano, domina la pelota dejando con Pedro Pablo, cambiando Carabásquez. Sacan los muchachos del Manta. Insiste Orense, que está con todo. Quiere abrir el marcador. Lo va a conseguir. Ángel Mena con la pelota. Se apoya con Pedro Pablo. Entrega para Vázquez. Está el número 7 del elenco de Orense, apoyándose con Alan Lorenzo. Alan Lorenzo deja a la derecha para que vaya el jugador Vázquez. Viene Vázquez por dentro con piernas zurdas. El cambio de frente invitándolo a Beder Caicedo. Anticipa primero Troya. Recupera para el representativo de Manta. Troya va por derecha, tres atacan, cuatro defienden. La pelota la recupera Orense. Que indique el árbitro, señor Gabriel González, que hubo falta de Reni Jaramillo. Hubo falta de Reni Jaramillo. Tiro libre que favorece al representativo de Manta.
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2: Lanzamiento libre, Vergés. Para la ejecución con pierna derecha al costado izquierdo, llega la gente de Manta, sacan a medias, pero se levanta la banderola indicando que había posición prohibida del atacante de Manta, y por lo consiguiente es tiro libre que favorece al representativo de Orense. Van recorridos exactamente 14 minutos 30, el tiempo de Cooperativa de Ahorro y Crédito Mucho Runa, que te brinda el crédito que necesitas para hacer realidad todos tus sueños. Y el marcador, Grupo Corporación Palmar indica, Manta cuánto, Manta tiene...
3: Manta tiene cero.
2: Orense
3: tiene cero.
2: 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Otra vez la pelota con la gente de Orense. Se viene Vázquez. Toca para Jaramillo. Con piernas zurdas el cambio. Para Herrera. La protege el argentino. La vuelve a tocar con Beder Caicedo. Este con Herrera. El cambio de frente para el sector derecho. Invitándolo a Pedro Pablo. El capitán ingresó ya en el campo que defiende Manta. Deja la pelota para Vázquez. Y lo invita a Zambrano. Eric con la pelota. Lomar camina, pero está Eric Zambrano tratando de llevar adelante. La lleva levantando Cal. Toca para Ángel Mena, otra vez para Zambrano. Saca con fuerza Mina y la pelota se pierde a un saque lateral que favorece al representativo de Orense, que busca el gol.
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2: 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La pelota queda con Walter Chávez, capitán y golero del Manta. Impacta con pierna derecha buscando la proyección ofensiva de Alman. Primero está la zaga de Orense. Insiste otra vez tocando la pelota para Blanco. Blanco levantó el esférico. Tocó con la mano el zaguero Mina del representativo de Orense. Y don Gabriel González determina tiro libre que favorece al representativo de Manta. Un tiro libre de mucho peligro sobre el pórtico que defiende Jordi Ortiz, el golero reemplazante de Rolando Silva, que está en la banca a propósito Rolando Silva. Ahí está don Jordi Ortiz ordenando la barrera. Está Joaquín Vergés, que a veces desde ese lugar, aunque es un tanto distante, sabe realizar lanzamientos que se convierten en gol. Claro, se aspira que eso no suceda, estimados amigos oyentes. La pelota viene directamente al pórtico. Da un bote atento el golero Jordi Ortiz para atrapar sin ningún problema. Pone el esférico por el costado izquierdo para que se venga Angelito Mena. Elude al primero, toca para Herrera, devuelve para Angelito, proyecta para Zambrano, corre Zambrano. Sale en la marca la gente de El Manta. El árbitro determina que hubo un empujón por parte de Eric Zambrano y por lo consiguiente hay un lanzamiento libre que favorece al representativo de Manta. Estimados amigos oyentes de Radio Machala 104.7 FM y toda la Alianza Radiofónica del Ecuador y del mundo. Algo le indicaba el señor Gabriel González a don Hernán Torres. Yo no tengo la culpa, le dijo el director técnico de Orense Sporting Club. La pelota queda en esta oportunidad nuevamente con los de Manta a través del golero Walter Chávez. Walter Chávez con la pelota, pierna derecha, abre por el sector derecho buscando la incursión de Troya. Llega Troya, domina la pelota, va solo, libre, sin marca, levanta el centro, saca la zaga de Orense, insiste en esta oportunidad del representativo de Manta con Blanco. Blanco tocando con Jiménez, saca con pierna zurda Beder Caicedo, la pelota va a la bomba central del campo de juego, lo cogen a Parrales, lo mandan al piso, el árbitro dice que no pasa nada, sigan jugando, siga señor. Se viene por derecha la gente del representativo del Manta a través de Vergés, saca la saga, se fue al piso Vergés, el árbitro dice no pasa nada, jueguen señoras y señores. Está la pelota en favor de la gente del representativo de Orense ante la buena salida del zaguero Sixto Mina. Vergés trató de sorprender al árbitro, don Gabriel González no se dejó sorprender y por lo consiguiente continúa el fútbol, aunque está sentado en el gramado el jugador de El Manta Fútbol Club. Estimados amigos oyentes, les recordamos el marcador. Grupo Corporación Palmar, Manta tiene 0, Orense tiene 0. 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Y el tiempo de juego exactamente 20, ¿no? 20 minutos del primer tiempo, tiempo de Cooperativa de Ahorro y Crédito Mucho Runa, que te brinda el crédito que necesitas para hacer realidad todos tus sueños. Balón otra vez en poder del Manta. Se viene peligrosamente Alman. Entra en el área. La toca. ¡Qué bárbaro! Le hizo un pase extraordinario Sixto Mina a Blanco. Y por poco consigue la primera del compromiso deportivo. Una situación descomunal, si cabe la expresión, ¿no? ¿Ah? Aunque ya estaba en posición fuera de lugar, pero Sixto le pasó, Jaramillo le pasó la pelota al jugador Blanco y bueno, sucedió lo que ya les indiqué, la pelota pasó junto al parate porque lo habilitaba. El pase del jugador Jaramillo lo habilitaba a Blanco, que estaba en posición fuera de lugar, pero la mandó a un costado,
3: fuera del parlante.
2: Imperdonable para la gente del Manta, un gusto enorme para los orenses que no se dio ese gol. Insiste Orense, la pelota con Mena, protege bien el esférico, cobraron falta, el árbitro dice que siga nomás, vuelve a tocar la pelota por el sector derecho, Ángel Mena con el jugador Vázquez, proyecta hacia el fondo, pelota muy rápida, se pierde sobre la línea final y se convierte en un saque de arco que favorece al representativo de El Manta. Póngalo un poquito mejor, le dice Ángel Mena. Balón que queda otra vez por intermedio de Beder Caicedo, cambiando para Jaramillo. Jaramillo trata de filtrar, no lo consigue, sacan los del Manta, se vienen a través de Vergés, con pierna zurda, trataba de proyectar al sector derecho, la pelota no la alcanza a dominar Jefferson Troya y se convierte en un saque lateral que favorece al representativo de Orense Sporting Club.
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2: Aquí estamos con la pelota a través de la gente de Orense para Parrales. Se apoya con Ángel Mena. Cambia el costado izquierdo para que vaya Herrera. Herrera prueba de larga distancia, totalmente lejos del pórtico. Cuando los muchachos y compañeros le pedían a Herrera, pasa al hermano que yo estoy mejor ubicado para rematar, Herrera prefirió rematar, pero totalmente distante del pórtico de Walter Chávez. Ahí no se consiguen goles. Les recordamos que el día de ayer Leones ganó a Universidad Católica por 1-0. Y técnico universitario en el clásico de Ambato perdió 0-2 ante el Macará. A propósito del clásico, mañana Emelec Barcelona.
3: Barcelona y sí. Emelec a las 6:10 de la noche.
2: Sí, señoras y señores, don Alex Briceño está listo para llevar todo lo que corresponde al equipo millonario, mientras que la rana René tiene todo para el elenco de Barcelona. La pelota queda con Beder Caicedo en esta ocasión. Tranquilamente aparece Jordi Ortiz, que está con la pelota, el golero del representativo de Orense. Lo asedia Giancarlos Blanco. Se agazapa, agarra la número 5 y ahora la va a poner a circular para poder aplicar las disposiciones del director técnico Hernán Torres, técnico colombiano que dirige el representativo de Orense Sporting Club. Pelota que se pierde a un costado y es un lateral. Don Gabriel González, árbitro central de la contienda, le indica que lo realice más rápido a Jefferson Troya, mientras Parrales algo conversaba con el técnico Hernán Torres. Viene la pelota en poder de Troya para Medina. Está con el esférico, busca el medio con Vergés. Medina la saca defectuosamente, tiene que complementar Moscarelli poniendo un poquito de tranquilidad. Devuelve la pelota para Medina, que coja ganas y entrega a Troya. Troya con la pelota, deja inmediatamente al centro para Realpe. Otra vez con Troya, Moscarelli, Medina, tocan los defensores del elenco de Manta, dejando para el golero Walter Chávez, este con Moscarelli. Triangularon bien, lo vuelven a hacer, no le gusta al público ese toque hacia atrás, pero están tratando de hilvanar acciones que les permita salir avante. Chávez con pierna derecha buscando la incursión del marcapunta Jefferson Troya, pero la recepta fuera del rectángulo de juego y el asistente número 1, don Mauricio Lozada, dice saque lateral que favorece a Orense. Beder Caicedo para el saque de manos. Vamos a ver dónde la pone, con quién reanuda el fútbol. Le pide Herrera. Vamos a ver con él. No, prefiere con Vázquez. Vázquez con Beder Caicedo. Aparece en la cobertura Rialpe. Pierde la pelota. Vuelve a tocar el jugador nazareno hacia atrás, dejando con Medina. Medina con Moscarelli. Los integrantes del representativo del Manta se glutinan en la parte baja, en el sector defensivo. Está Medina, ahora busca por derecha. Mira con quién tocar, profundizando la pelota en busca de Blanco. Corre Giancarlos, toca con pierna derecha, balón que va hacia arriba, saca la saga de Orense. Vuelve a recuperar Vergés para el representativo local. Está entregando la pelota para Troya. Troya con el esférico la perdió. Ángel Mena recupera, se apoya con Jaramillo, busca la incursión de Herrera, toca para Ángel Mena, este con Vázquez. Vázquez lo invita a Pedro Pablo Velasco, que va por derecha. Zambrano le pide, no decide, entra para Vázquez. También está Ángel Mena pidiendo, prefiere tocar la pelota para que vaya al sector derecho con Pedro Pablo Velasco. Toca con Ángel Mena, Pedro Pablo Velasco Vázquez. Insiste Ángel Mena, toca la pelota, va a rematar, es un amaga perfecto, va con la zurda de oro, remató la pelota. Sale ligeramente desviada, impulsada con buena intención por parte de Ángel Mena, el ángel del gol que juega en el representativo de Orense Sporting Club, estimados amigos oyentes. Pensábamos cantar ya la primera anotación. Vázquez es otro de los elementos que incursiona positivamente en el elenco de Orense, pero esta vez la pelota se le fue sobre el larguero y se convierte en un saque de arco que favorece al representativo de Manta Fútbol Club. Sí, señor.
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2: Sí, señor. Aquí la pelota viene con la gente, venía con la gente del Manta. El árbitro dice que hay posición prohibida de Giancarlos Blanco, el número 9 de los registros del Manta. Y hay un lanzamiento libre que favorece a Lorenzo. Tiro libre indirecto, lo cobra Lorenzo. Lorenzo deja al medio, ahora a la derecha con Pedro Pablo. Otra vez con Lorenzo, se apoya con el golero Jordi Ortiz. Jordi Ortiz con pierna zurda. Cambia para Herrera, golpe de cabeza de este hombre buscándolo a Parrales. Recepta bien la pelota, pero antes hubo falta sobre Herrera por parte de Jefferson Troya. Lo determina Gabriel González, árbitro de la contienda. Tiro libre que favorece al representativo de Orense Sporting Club.
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2: Lanzamiento libre que favorece al representativo de Orense. Luego de la falta que le hicieron a Agustín Herrera por parte de Jefferson Troya, el lanzamiento libre está cerca de la línea medianera. Va a la ejecución en esta oportunidad. Sixto Mina también está. Lorenzo, está cerca también la gente de El Manta, prefiere el toque con Herrera. Herrera hace el cambio de frente, invitándolo a Pedro Pablo Velasco, este con Vázquez. Vázquez cambia con Zambrano, que se viene por derecha, busca por el medio, devuelve con Vázquez, insiste el elenco de Orense. La pelota queda en esta oportunidad con Pedro Pablo, deja para Vázquez. Vázquez domina, Pedro Pablo, Velasco con la pelota, lo mandan al piso, el árbitro dice que no hay falta, recupera el elenco del Manta. Pelota que va hacia arriba, anticipa con todo Alan Lorenzo, lateral que favorece al representante de El Manta. Recordemos el marcador. Grupo Corporación Palmar, Manta tiene 0, Orense tiene 0. 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El tiempo de juego recorridos en esta primera parte, exactamente 30 minutos, la primera media hora del fútbol entre Manta y Orense, a nombre de Cooperativa de Ahorro y Crédito Muchurruna, que te brinda el crédito que necesitas para hacer realidad todos tus sueños. Insiste Orense, se viene con Herrera. Agustín toca cortito con Ángel Mena, invita a tocar a la derecha Pedro Pablo. Se viene el capitán, no se viene, deja con Reni Jaramillo. Está Reni Jaramillo con la pelota, cambiando para el costado izquierdo para que vaya Weder Caicedo, entregando para Parrales. Este con Vázquez entra en el área, hombre al piso, parecía penal, el árbitro dice que no, que sigue el fútbol. Recupera Orense a través de Pedro Pablo Velasco. El toque viene para Ángel Mena con la pelota, lo van a...

0: al parante derecho, Darlington, Stalin.
1: Una jugada increíble que todas las tocaban, todas las tuvieron las oportunidades dichas para dar con el primer gol de este compromiso deportivo, pero por el jugador Herrera estaba incómodo para dar ese remate final que tapó el zaguero, el
0: control zaguero Chávez.
1: Y el portero que Chávez de Manta. Ya veremos con este tiro de esquina que va a sacar nuestro ángel del gol, Ángel Mena.
0: Viene el lanzamiento de esquina que favorece al representativo de Orense. Ángel Mena al primer palo, saca a Troya, complementa con fuerza Alman, abre al costado izquierdo en busca de Juan Nazareno, media vuelta de este hombre, insiste Alman ahora, trata de tocar la pelota con Vergés, este más atrás deja con Glendis Mina, Vergés, Jiménez, Glendis Mina, tocan los muchachos del Manta por el costado izquierdo de su propio territorio, insisten, tocando hacia el fondo, se viene Don Nasa, saca la saga de Orense con Vázquez, con René Jaramillo, otra vez con Vázquez. Por la izquierda se viene Vázquez, media vuelta del número 7 del elenco de Orense. Deja la pelota con Jaramillo y este con Alan Lorenzo. El argentino no se demora mucho, entrega por derecha Ángel Mena con la pelota, dejando para Zambrano. Zambrano con Pedro Pablo, este con Zambrano, línea de fondo. La pelota la tocó Zambrano, la protegen los del Manta y se va por la línea final al saque de arco que favorece al representativo de Manta Fútbol Club.
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0: Busca el gol la gente de Orense, la pelota con Pedro Pablo. Saca la saga a través de Mina, del jugador del Manta. Ahí otra vez vuelve a recuperar Orense. Orense se viene con todo. Está dominando Orense. Busca el gol. Le falta poquito para el gol. Vázquez con el esférico. Beder Caicedo protege a la número 5. Con Vázquez. A Chuletita por la izquierda. Busca por dentro. Toca con Beder. Este con Herrera. Pierde la pelota Herrera. Recupera a Troya por derecha. Protege a la número 5, no se compromete, se apoya con Mina y saca la donde vaya. Y la toca en esta oportunidad, jugador de Orense, Beder Caicedo, y se convierte en un saque lateral que favorece al representativo del Manta Fútbol Club. Así lo determina don Gabriel González, árbitro central de la contienda. El saque viene de inmediato, buscándolo a Blanco. Trata de sacar la gente de el Orense, pero cometen una falta sobre Sergio Vázquez. Tiro libre que favorece al representativo de Orense. Vamos con el tiempo de juego recorridos. Exactamente 35 minutos de la primera parte. 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Y el marcador, Grupo Corporación Palmar, indica Manta tiene 0, Orense tiene 0. 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Saque lateral para el elenco de Orense, se hace efectivo. Toca Beder Caicedo, profundiza en el fondo, aparece Medina. También Moscarelli quita la pelota, dejando con Jiménez. Este toca al medio. Insiste otra vez el equipo rojo por derecha. Deja la pelota con Troya. Está pidiendo Blanco, Blanco recepta. Troya también se introduce, avanza el marcapunta, dejando con Vergés. Hacia atrás con Jiménez, más atrás con Moscarelli. Hace el cambio de frente para Glendis Mina. Glendis Mina del elenco del Manta con pierna zurda, hace un amague, devolviendo la pelota con Vergés. Este deja con Jiménez, insiste Troya por derecha. Domina la pelota, profundiza, pero se quedó en el camino.

0: Dale Vázquez, la perdió la pelota. Insiste otra vez el elenco de El Manta a través de Justin Alman. Levanta con pierna zurda, saca la saga a través de Mina, aleja el peligro. A donde vaya ese balón, da un bote. No llega Vázquez, llega Mina. La toca la pelota. Pero antes se determina una falta del señor árbitro Gabriel González. Tiro libre que favorece al representativo de Orense.
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0: Y hay tarjeta amarilla para el director técnico de los registros de El Manta, para el señor Javier Carvajal, exactamente. Así lo determinó el árbitro de la contienda. Insiste otra vez Orense, que ya tiene que llegar al gol antes de irse al descanso. Pero él se levanta la banderola indicando que había posición prohibida. Tiro libre que favorece al representativo de Manta Fútbol Club.
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0: Aquí está don Walter Chávez, arquero del Manta, capitán del Manta Fútbol Club. Reanuda el fútbol con pierna derecha. Balón que cruza la línea del medio campo, da un bote. Rechaza Beder Caicedo. La pelota estaba con Ángel, con Herrera. Cayó al piso. El árbitro dice, no, usted siempre se va al piso. Busca la falta, pero no hay. La pelota otra vez con Vergés. Domina el esférico, dejando para Jiménez. Falta sobre Jiménez. Tiro libre que favorece al representativo de Manta. Determina don Gabriel González que no se mueva mucho la pelota, que lo ubique en donde corresponde. Y jueguen fútbol, déjense de estar haciendo otras cosas. Le están direccionando también a don Sergio Vázquez. La pelota por izquierda, saca la saga, insiste otra vez. Nazareno marca bien en esta oportunidad el jugador Mina. Tiro libre que favorece al representativo de Orense. Se trata de armar una peleita por ahí. El árbitro central de la contienda le dice particularmente al jugador Troya que se deje de cosas, y hay tarjeta amarilla para Glendis Mina. ¿Sí? Tarjeta amarilla para Glendis Mina de los registros de el Orense. Y de igual manera hay una tarjeta amarilla para otro jugador de el Manta que ya la vamos a indicar. Vamos ahora a recordarles el marcador. Orense tiene 0, Manta tiene 0. 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Y nos vamos con el tiempo de juego exactamente.
1: El tiempo de juego. Manta tiene 0, Orense tiene 0.
0: El tiempo de juego, 40 minutos. 40 minutos de la primera parte. Uy. Insiste el elenco de Manta. Viene por derecha en esta ocasión Nazareno, al medio proyectando, pero saca la saga a través de Glendis Mina. 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La pelota otra vez se viene con la gente del elenco del Manta en la bomba central del campo de juego. Toca para Nazareno, esto lo invita a Troya. Troya por derecha, levanta el centro, sale el golero. Anticipa primero Blanco y la pelota se va sobre el larguero mayor y se convierte en un saque de arco que favorece al representativo de Orense. Blanco se estiró, superó a Ortiz, que iba con los puños al balón. Blanco tocó el balón ante la marca de Sixto Mina, que queda tendido en el gramado, y la pelota se fue sobre el larguero. Se perdió la oportunidad de gol el elenco de El Manta.
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0: De eso se trata exactamente. Bueno, y el elenco de Orense está siendo asediado por los del Manta, que apisonaron, apretaron el acelerador. Vamos a ver si salen de ahí los del elenco de Orense. La pelota queda con Troya por derecha. Marca en esta oportunidad la gente de Orense. Falta, ¿eh? Falta sobre Sergio Vázquez por parte de Jefferson Troya. Tiro libre que favorece al representativo de Orense. Y hay otra tarjeta amarilla en esta oportunidad para Jefferson Troya, el marcapunta de los registros de el Manta Fútbol Club. Troya fue sobre la humanidad de Vázquez con mano, codo, hombro y todo. Y el árbitro Gabriel González cerca le dijo: así no se juega fútbol, tienes tarjeta amarilla, y se la mostraron a don Jefferson Troya. Incursionaba Giancarlos Blanco, sale el golero Jordi Ortiz, despeja la número 5 y se va a un costado. En el saque de manos Jefferson Troya, que tiene tarjeta amarilla, va con el saque hacia atrás, dejando el balón con Jiménez. Jiménez busca apoyo con Moscarelli. Está Moscarelli con el balón. Devuelve a Medina para el representativo de el Manta, pero la pelota se pierde y se convierte en un saque lateral que favorece a Orense. Reiteramos, en el elenco de el Manta y tarjeta amarilla para Jefferson Troya, para José Angulo y para Javier Carvajal. La pelota vuelve a quedar en poder del representativo del Manta, estimados amigos oyentes, por intermedio justamente de Nazareno. Viene el esférico hacia el fondo, tocando para el golero Troya, golero del Manta, cerquita para Jiménez. Jiménez con el esférico, mira quién pasar, está con el balón Moscarelli. Le pide Medina, le pide el golero Chávez, para este último se la entrega. El capitán cambia para Medina. Medina con el esférico, se la van a quitar, se la van a quitar, está Parrales cerca, está Herrera, se la quitaron, da un bote, pero disipa Mina o el jugador Jiménez y aleja el peligro. Balón hacia el fondo, la toca en última instancia Nazareno y se convierte en un saque lateral que favorece al representativo de Orense Sporting Club.
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0: Y señoras y señores, está la pelota en esta oportunidad recogiendo Orense. Va el gola. Póngale ojo y póngale oído. Ángel Mena toca para Zambrano. Busca perfil de zurda, puede rematar, no se decide. Entrega el balón con Beder Caicedo, lo levantó en busca de Parrales. La pelota se cruza, pero se apoya en esta oportunidad de buena manera. La gente de Orense deja para Jaramillo, la acomoda, remata, pero alto. Arriba, sobre el larguero, en una buena colocación que le puso Ángel Mena a Reni Jaramillo. Se la puso como con la mano. Ángel Mena, que se quedó por el sector derecho, recogió la pelota, vio a su compañero y se la puso en la cabecera del área. La acomodó y remató, pero totalmente alto sobre el pórtico que defiende Walter Chávez.
1: Tenemos 3 minutos más de agregado al primer tiempo.
0: Perfecto, tiempo completo, 3 minutos más, entonces nos vamos hasta los 48. La pelota la impacta Walter Chávez, va hacia arriba, saca Herrera, va Parrales, hombre al piso, tiro libre que favorece al representativo de Orense, falta de Alexander Medina sobre Miguel Parrales en el sector que defiende el representativo de Orense, 46 y medio, ahí está la pelota, en esta oportunidad con Vázquez, toca el sector derecho, Otra vez con Herrera, con Vázquez, busca con Zambrano, recepta Zambrano, acomoda bien el esférico, lo devuelve, toca al medio, se viene de buena manera, saca anticipando Realpe a donde vaya. Balón que recupera Lorenzo para el elenco de Orense, dejando con Pedro Pablo, busca a Vázquez, se queda la pelota en los pies de la gente del Manta, hubo falta de Termín del árbitro, lanzamiento libre que favorece al representativo del Manta Fútbol Club. Vamos 47 minutos ya, resta uno, un minuto más y termina esta primera parte. Le damos vuelta completa a don Darlington, ponga mucha atención, la pelota queda en esta oportunidad con Walter Chávez, está con la pelota Walter en su sector, obviamente en el sector del Manta. ¿Qué le pasa a don Darlington? La pelota va a venir en esta oportunidad impulsada por el capitán Walter Chávez. Tenemos 30 segundos que restan. La pelota va hacia arriba. Saca Lorenzo. Va en busca de Zambrano. Anticipa Glendis Mina. Proyecta el esférico. Queda en poder de Nazareno por derecha. Hay una falta. Determina el árbitro de Herrera. Una falta de Herrera. No sé qué hacía Herrera en la cabecera del área del Orense. Y comete una falta que el árbitro dice. Tiro libre para el representativo de Manta. Es un tiro de gran riesgo sobre el pórtico de Jordi Ortiz. Una falta innecesaria porque ya estaba en la marca el jugador Sixto Mina. Tiro libre que favorece al elenco de Manta. Falta de Agustín Herrera sobre Juan Nazareno. Don Vergés dice más adelante, el árbitro le dice más atrás. Están ahí acomodando también la barrera por parte de Jordi Ortiz. Dos elementos más se me ubican ahí en la barrera. Queremos estar bien, pero bien bloqueados ante la incursión de este jugador Joaquín Vergés, que hace muchas temporadas, no muchas temporadas atrás, conseguía goles de esta factura. Pero ahí está don Jordi Ortiz para decirle que no. Es la información de Radio Machala, 104.7 FM, desde el Jocay de Manta, para el Ecuador y el mundo. Un saludo en Madrid para el Tigre Carlos Aguilar, que amplifica nuestra señal, para Johnny Bravo en Londres, para Alfredo Flores en Lima. Tiro libre de peligro. 2, 4, 5 elementos en la barrera de contención. Quedan 4 definitivamente. Está Vergés. El árbitro don Gabriel González determina el lanzamiento libre que favorece al representativo del Manta. Viene la orden, viene el tiro alto arriba sobre el pórtico de Jordi Ortiz. Tiempo perdido prácticamente. Y la pelota se va para el saque de arco, pero el árbitro don Gabriel González dice, termina. Quieto todo el mundo, termina la primera parte del partido entre Manta Fútbol Club y Orense Sporting Club. Manta 0, Orense 0. Orense tuvo más oportunidades de llegar al arco y convertir, pocas las del Manta, también para convertir, pero ninguno de ellos tiene la efectividad necesaria para darnos la satisfacción del gol, que es la máxima expresión del fútbol. Reiteramos, 0 Manta, 0 Orense, estimados amigos oyentes de Radio Machala y la gran alianza radiofónica de nuestra provincia de El Oro. Vamos con Darlington Stalin, que nos tiene mucha información que entregar a ustedes.
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0: Muy bien, don Darlington Stalin, en esta jornada de hoy, donde el elenco de Orense tuvo algunas posibilidades de concretar, pero lamentablemente no se pudieron dar. Manta también tuvo ocasiones para convertir, pero lamentablemente no nos dieron la satisfacción decantar el gol en este escenario deportivo. Se terminó con el marcador 0-0 en la primera parte. Jordi Ortiz tuvo dos intervenciones prácticamente de mucho peligro, pero salió avante. Los defensores Velasco, Lorenzo Mina y Caicedo se multiplicaron para tratar de contrarrestar el avance de Angulo, de Blanco y los lanzamientos de Vergés, que son, si se quiere, los de mayor profundidad. Orense, por su parte, multiplicó con Vázquez y Jaramillo para tratar de contrarrestar y destruir, y de hecho lo cumplieron. Destruyeron el accionar de El Manta y particularmente Vergés, Nazareno, Ramírez y Jiménez quedaron bloqueados.

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2: Pero su golpe de cabeza salió ligeramente desviado. En líneas generales, este primer tiempo tuvo una posesión de balón de Orense en mayor consideración, pero no fue aprovechado, como lo hemos dicho. Los remates al arco prácticamente como que desaparecieron, y ahí es una gran falla, porque los lanzamientos al arco son los que conducen a lograr que se conviertan en goles, en que el balón se estrelle en la parte inferior e interior de las redes y se proclame la máxima expresión del fútbol, que es el gol. Nos han quedado debiendo Manta y Orense en esa parte de conseguir los goles. Aspiramos que en esta segunda parte las cosas mejoren para bienestar del fútbol y que mejoren para el elenco de Orense en, si se quiere, a los seguidores de esta gran institución de nuestra provincia de El Oro. En tarjetas amarillas, don Javier Carvajal fue el primero en recibir tarjeta amarilla por parte de don Gabriel González. Le indicaba o se gesticulaba que eran muchos reclamos inapropiados y por eso le sacó la tarjeta amarilla. Otro de los jugadores que también recibió la tarjeta amarilla fue Angulo, Pepe Angulo, el número 17. En la cabecera del área cometió una falta y el árbitro, don Gabriel González, cerca de la acción, dijo no. Esto es para tarjeta amarilla. Y finalmente, Jefferson Troya también se abalanzó sobre la humanidad de Sergio Vázquez y lo fauleó. Y el árbitro, don Gabriel González, dijo tarjeta amarilla también para Jefferson Troya. En Orense recibió la tarjeta amarilla el zaguero Sixto Mina. Así las cosas en los números de esta jornada en los primeros 45 minutos, estimados amigos oyentes. Nos estamos preparando para la segunda parte. Estaremos preparándonos también para conocer las variantes que se den tanto en el Manta como en Orense, si así lo determinan los señores directores técnicos de los planteles mencionados. ¿Por qué me preguntan que cuántas tarjetas han habido en el partido? 4 tarjetas amarillas, 3 para la gente de el Manta y 1 para el Orense. Y en Orense, Sixto Mina. En el Manta, ya les dije, Carvajal, José Angulo y Javier y Jefferson Troya. ¿Sí? En ese orden se dieron las tarjetas en el elenco del Manta y también en el elenco de Orense Sporting Club. Vamos a ver qué pasa en la segunda parte. Todo listecito. Ya don Gabriel González está en el gramado. Los actores del partido igual, tanto los de Orense como los del Manta. Y solo se espera la autorización de don Gabriel González para determinar el reinicio del partido, como se suele decir, el inicio de esta segunda parte, donde reitero, el marcador es 0 para Manta, 0 para el representativo de Orense Sporting Club. Estimados amigos oyentes del Ecuador y del mundo, nos vamos para la segunda parte. Orense quiere ganar su partido para recuperar su tablero posicional. Ahora está en el puesto número 11 con los resultados que se dieron ayer. Manta está en el puesto número 16, también quiere salir de ese lugar. En fin, todo listo, don Darlington Stalin, don Pepe Ali, don Walter Albán, don Christopher David, don Pablo Fran. Nos vamos para la segunda parte de este compromiso deportivo. Cronómetro listo, don Darlington. Se escucha el silbato y se va a mover el balón, estimados amigos oyentes, y efectivamente se cumple. La pelota la mueve la gente del equipo visitante Orense, tocando a Pedro Pablo Velasco con el jugador Lorenzo. Se apoya con Mina Recepta Sixto, convierte la pelota, hace el pase para Beder. Caicedo tocando la pelota al medio con Jaramillo, abre por derecha con Pedro Pablo Velasco, profundiza el accionar para que vaya Ángel Mena, falta sobre este hombre, el árbitro dice que no, sigue recuperando el Manta, la pelota desde el fondo con Mina tocando con Moscarelli, Moscarelli con Jiménez, abre por derecha, se vienen los del elenco del Manta con Troya, Troya con el esférico, marca Beder, Caicedo, los dos disputan frente a Principal, la pelota otra vez, queda con Jiménez, devuelve con Troya que se viene por derecha, proyecta para Blanco, se levanta primero Jordi Ortiz para atrapar sin ningún problema.
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2: Y ahí don Isidro, mínimo, ya tiene apuntado la victoria del Clásico para Barcelona. Partido para mañana a las 6 de la tarde con 10 minutos en el York Campbell. Ahí está don Isidro, dice, todo es Barcelona. Lo mismo el magíster, ¿no? David Morocho Matamoros también es más torero que los barcelonistas. Está listo, presto y dispuesto para lo que será el clásico del astillero. Don Walter Fangio Fernández dice, ese Melec que va a ganar. También Alex Briceño Correa, es los millonarios los que llegan a la victoria. En todo caso, ya estaremos entregando más información. La pelota queda en esta ocasión en poder del representativo de Orense por intermedio de Sixto Mina, que detiene la pelota cuando incursionaba rumbo al pórtico que defiende Jordi Ortiz. El balón se fue sobre la línea final y se convierte en un tiro de esquina.
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2: Se cobró el tiro de esquina, sacó la zaga del elenco de Orense, vuelve a recuperar Manta. Busca afanosamente convertir, la pelota queda por la izquierda con Glendis Mina. Proyecta el esférico al medio para Vergés, saca la zaga de Orense a donde vaya. Va al sector izquierdo, anticipa en esta oportunidad Glendis Mina tocando el balón para que resecte el jugador Ramírez. La perdió, vuelve a recuperar Ramírez, deja atrás la pelota con Jiménez. Jiménez con Ramírez, con Vergés, con Blanco. Insiste otra vez el elenco de El Manta. Está tocando en esta oportunidad Vergés para Blanco. Otra vez deja la pelota más atrás, se apoya con Troya. Troya busca por dentro, está pidiéndole en esta ocasión Moscarelli. Está Octavio. Devuelve la pelota con Alexander Medina. Este recepta bien, muy bien. La pelota se viene. Saludos para don Walter Albán. La pelota viene en esta oportunidad para el representativo de El Manta. Hace un lanzamiento libre. 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La pelota queda en esta oportunidad para un lanzamiento libre que favorece al representativo del Manta. Se cobra la pelota por derecha con Troya, levanta el centro al segundo palo, va Angulo, va también Blanco, saca la zaga del representativo de Orense. Balón que viene con Herrera, vamos a ver qué hace, toca la pelota por derecha, insiste el representativo de Orense, le devuelve pero comprometido la pelota, anticipa Moscarelli, la pelea Herrera, hombre al piso, falta, determina el árbitro. Tiro libre que favorece al representativo de Orense porque tocó con la mano, lo determina el juez don Gabriel González cuando incursionaba de buena manera Herrera. Moscarelli cayó al piso y cogió la pelota y entonces le sancionan la mano. Dijeron que era falta primero, por eso que cogió la mano. No, señor, yo en ningún momento he pitado, indica don Gabriel González, y es tiro libre que favorece al elenco de Orense y es un tiro libre muy importante. Ahí lo vemos a Parrales, póngale mucho ojo ahí. Parrales está deseoso de poner la pelota adentro. Herrera dice, yo también la quiero poner. Ha subido Alan Lorenzo. Vamos a ver qué pasa exactamente en este lanzamiento libre. Sí, señoras y señores, que favorece al representativo de Orense Sporting Club. Ángel Mena va a la ejecución de lanzamiento libre, súper peligroso. Ahí está también, ya le dije Alan, está también Sixto Mina. Todos, es una especie de medio córner, dos elementos en la barrera de contención. Atención país, ejecuta la pelota a la derecha, viene Vázquez, alto, arribicisísima, un poquito más abajo, bajo los tres palos, Chico Vázquez, buena fue la intención, pero mala la ejecución, y ahí tenemos el problema que no podemos cantar el gol. Ya llevamos exactamente 6 minutos de la etapa complementaria, vamos a los 7. Y no podemos cantar un gol. Darlington Stalin.
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2: En Piñas, en el primer tiempo habían terminado con el marcador 1-1. Ya tendremos en cualquier momento el marcador final. La pelota queda con la gente de Orense. Se viene por el costado izquierdo. Está tocando Beder Caicedo para Herrera. Herrera llega a la línea de fondo, levanta el centro. No hay quien vaya de los muchachos de Orense, una lástima. Pero ahí aparece don Pedro Pablo Velasco, lo empujaron. El árbitro dice que sigue el fútbol. Saca con todo Mina. Queda en el campo de Orense y recuperan los muchachos de Orense. Todos los jugadores, excepto el arquero de Orense, en el campo que defiende el representativo de Manta. La pelota con Beder Caicedo por la izquierda. Toca el esférico con Vázquez. Devuelve para Jaramillo. Toca con Parrales. Ángel Mena ejecuta el balón hacia atrás. Lo invita a que venga don Sixto Mina. Llega don Sixto, dejando con el jugador Jaramillo, cambiando por Beder. Beder le pide Herrera. Beder trata de ir por dentro, lo consigue. Hace la proyecta el esférico, lo filtra bien, pero no llegó Parrales, no llegó Vázquez, no llegó nadie. Sí llegó el golero Chávez para poner a circular el esférico inmediatamente, tratando de entregar la pelota para Angulo. Está don Pepe Angulo, se va don Pepe Angulo, avanza Pepe, elude al primero, va por el segundo, va por el remate. No lo consigue porque ahí está bien parado Renny Jaramillo con Alonso, con Lorenzo, dejando la pelota para Vázquez. Vázquez la domina, media vuelta, se le pudo escapar, pero la recuperó. Jaramillo apoya con Pedro Pablo Velasco, este con Zambrano. Eric, lo empujan a Eric, protege el esférico, hombre al piso, falta, determina el árbitro, ¿no? ¿Sí? ¿Hubo falta o no hubo falta? Que determina mismo el señor árbitro de la contienda, simplemente lateral, que favorece al representativo del Manta, Glendis Mina, camiseta número 31 para la ejecución de este lanzamiento que favorece al equipo local. La pelota va hacia arriba dentro del área, da un bote y atento el golero Jordi Ortiz para atrapar sin ningún problema. La vuelve a poner en circulación de inmediato el balón para Ángel Mena. Está con el esférico para Herrera, corre Herrera, llega Herrera, lo marcan Herrera, línea de fondo, le tocaron la pelota previamente por parte de Alexander Medina y se va el tiro, tiro de esquina.
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2: Se viene el gol de Orense. Ángel Mena en la ejecución del lanzamiento de esquina. Pierna zurda, la pelota que viaja al segundo palo. Hombre que cae, hombre que lo tiran al piso. El árbitro dice que no hay falta, que se ha tirado el muchacho de Orense y por lo consiguiente sigue el fútbol. Toca la pelota para Pepe Angulo que se va por la izquierda. Va en el contragolpe, trata de entrar en el área. Lo marca Pedro Pablo Velasco. Entrega la pelota hacia atrás con Jiménez. Este tocando con Nazareno, con Blanco. Blanco media vuelta, vuelta completa. Perfecto para Troy. El toque viene para Pepe Angulo. Le pega con pierna derecha. Pero el esférico se va totalmente fuera de la dirección del arco. Y se convierte en un saque de arco que favorece al representativo de Orense. Llegan los del Manta, están avisando que quieren el gol. Blanco, Troya y Pepe Angulo triangularon, pero el último no remató con la precisión deseada y se convierte en un saque de arco para Orense Sporting Club. Darlington Stalin, aquí en Radio Machala, 104.7 FM, para el Ecuador y el mundo.
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2: Van 13 minutos de la segunda parte, el tiempo de Cooperativa de Ahorro y Crédito Muchurruna, que te brinda el crédito que necesitas para hacer realidad todos tus sueños. Marcador, Grupo Corporación Palmar, Manta 0, Orense 0. 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La pelota queda con Glendis Mina, se apoya con el golero Chávez, devuelve a Glendis, le baja con el pecho, con la pierna derecha la levanta, en la bomba central del campo de juego la gana Jaramillo, le hacen falta a Jaramillo, el árbitro dice tiro libre que favorece al representativo de Orense, pero queda tendido en el gramado un jugador del elenco de El Manta. El partido está paralizado, momento para seguir escuchando a Darlington Stalin.
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2: Sí, señoras y señores, estamos viendo el representativo de Orense. La pelota queda con Eric Zambrano, devuelve al medio con Ángel Mena, pierna zurda, elegante, toca el esférico para Parrales, Ángel Mena para Zambrano, línea de fondo, va a venir el centro, se cruza en el camino el zaguero Moscarelli enviando la pelota por la línea final para convertirse en un nuevo tiro de esquina que favorece al representativo de Orense, que aquí va a venir el gol.
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2: Cobra Pedro Pablo Velasco. Saca la zaga. La pelota queda otra vez con Vázquez. Abre por derecha con Pedro Pablo, tiene la marca de un elemento, se apoya con Angelito Mena. Angelito tocó, cortito para Vázquez, más cortito la pelota por el costado izquierdo con Beder. Beder Caicedo con el esférico, el cambio lo viene al segundo lado, segundo palo, pero recuperan los muchachos del Manta, tratan de venir con Blanco. Blanco cambiando para Pepe. Angulo, número 17, que tiene tarjeta amarilla. Devuelve para Pep, para Blanco, pero ahí saca muy bien Jaramillo. Muy buena la marca de Jaramillo, Reni, en este compromiso deportivo. Vuelve a tocar el elenco de Orense. La pelota queda con Sixto Mina dejando para Vázquez. Mina primero con pierna zurda proyectando hacia el fondo en busca de Zambrano. Primero está el golero Chávez. Chávez, que Chávez toca para Medina. Para Jaramillo, el partido está un tanto paralizado. Sí, señoras y señores, es momento para escuchar a Darlington Stalin.
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2: Sí, señoras y señores, la pelota otra vez queda en poder de la gente del Manta, que se viene peligrosamente por el sector derecho. Anticipan a medias, pero queda el esférico en poder de Vergés. Hacia atrás deja con Jiménez. Está dominando la pelota Jiménez. Mira por derecha, invita a Medina. Medina cruza la línea del medio campo. Otra vez está la pelota con Troya, otra vez con Medina, cambiando para que vaya Nazareno. Deja el esférico para Blanco. Está para el remate para Pepe Angulo. Pierde la pelota Pepe Angulo. Falta de Pepe Angulo sobre el jugador Reni Jaramillo, volante del elenco de Orense. Y la pelota queda quietecita para el tiro libre que favorece a Orense, que se cobra más rápido que inmediatamente. Busca Orense su gol. La pelota viene con izquierda con Beder Caicedo. Beder domina la número 5. Mira con quién pasar. Toca hacia atrás. Sixto Mina con pierna zurda. Levanta el cuero. Saca en esta oportunidad Medina. Aleja el peligro. Recupera Vergés dejando para Blanco. Volvía a tocar para Vergés. Decía que había falta. Reclamaba falta. El árbitro le dice: señor, este fútbol. Toque bien, juegue bien y no pasa nada. Saca Ortiz con pierna zurda, proyecta hacia el fondo. Quita Medina, aleja el peligro. Otra vez la pelota queda en poder de la gente del representativo de Manta. Con Moscarelli, deja con Medina, triangula con el golero Walter Chávez, que es el capitán del elenco de el Manta, devolviendo con Medina. Se viene Medina por derecha. Vamos a ver qué hace en esta oportunidad. Dejando la pelota con Jefferson Troya. Primero con Medina. Medina la levanta. Hacia arriba va el balón. Da un bote. Insiste Orense en la recuperación. Trata de llegar otra vez Troya. Se va Troya. Línea de fondo junto al banderín de córner. Impacta en Beder Caicedo y se convierte en un saque lateral para Manta.
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4: Pelota que queda con Jordi Ortiz. Con pierna zurda busca la incursión de Herrera. La pelota se pierde al saque lateral que favorece al elenco del Manta. Nuestro saludo cordial para el doctor Wimper Corral Fernández, que está en nuestra sintonía y mínimo el próximo día jueves en el Estadio 9 de Mayo para el partido Orense-Emelec. Está programado para las 7 de la noche, ¿no?
3: No, a las
4: 7 de la noche, no, el jueves.
3: Ah, el jueves.
4: Jueves, en Machala, Orense-Emelec.
3: Yo pensaba que hablaba del clásico.
4: No, el clásico del Astillero es mañana. Y a propósito, ¿quién gana en el clásico, Darlington?
3: Yo creo que será un empate. Ambos de los dos han mejorado futbolísticamente, tanto por Barcelona y Emelec. Por parte de los dos bandos han probado muchas cosas para cada de su club. O Barcelona viene de una victoria 2-0, creo que con el Deportivo Cuenca. Emelec también anda en su buena racha empatando, pero yo creo que en punta de clásico creo que se va a llevarse un empate, porque los dos equipos están bien futbolísticamente parados en todos los zagueros que tienen, con la Máquina Quintero, entre otros futbolistas como Tito Villalba, Benedetto, Klimovic, tienen todo su conjunto, así que creo que puede ser un empate, porque el partido siempre, cada clásico será un nuevo resurgir y obviamente va a ser muy peleado. Ataca Orense.
4: ¡Avanza Orense! Avanzaba. Le quitaron la pelota en esta oportunidad a Zambrano, recuperando los rojos del Manta. Pelota que viene con Don Nasa. Está tocando el esférico en busca de Vergés. Cambia al costado izquierdo invitándolo a Mina. Mina devuelve la pelota para que toque Ramírez. Ramírez la profundiza peligrosamente. Le quitaron la pelota, insiste, recuperando la gente del elenco del Manta, pero los de Orense se quedan con el balón y hay un lanzamiento que favorece al representativo de Orense. Don Nilo Pontón Vargas nos dice, oiga, va a ganar Barcelona. Dígale a don Darling Stalin que Barcelona va a ganar porque hicieron el estadio George Capol para que gane Barcelona. Minuto de hidratación. Minuto para escuchar a Darlington Stalin con más consejos muy sustanciales.
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4: Perfecto, don Darlington Stalin. Don Brian Viñán ingresa en el elenco de Orense Sporting Club. Viñán, con el número 77, ingresa en el elenco de Orense Sporting Club. Vamos a ver cómo le produce esta variante al técnico Hernán Torres del elenco de Orense. Justamente va por ese sector, Viñán, línea de fondo, viene el centro, impacta en un elemento de Manta, pero tocó otra vez en Viñán y se va por la línea final al saque de arco que favorece
2: Muchas gracias al representativo de Manta Fútbol Club, Walter Chávez. Chechi Chávez dice que le toque un poquito más a la derecha y que de ahí reanude el fútbol, porque por ese sector salió el balón. Está pidiendo Chávez la presencia de Jiménez. Ahora decide enviar la pelota arriba a la bomba central del campo de juego. Recupera a los muchachos de Orense. Están con el balón. Vienen en esta oportunidad por el costado izquierdo. Marca Troya con fuerza. La pelota abandona el rectángulo de juego y se convierte en un saque lateral para el elenco de Orense Sporting Club. La pelota con Bender Caicedo. Viene al medio. Se apoya más atrás. Está con Lorenzo. Lorenzo más atrás. Deja el esférico con...

0: Es para Moscarelli. Proyecta el esférico al fondo para Blanco. Sacan los muchachos de Orense. Se recuperan a medias. Falta de Termín del árbitro. Más atrasito. Tiro libre que favorece al representativo de Orense, Darlington Stalin.
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0: Bueno, y ingresaron en el elenco del Manta Chalay Burbano. Estaremos entregando la variante exacta. La pelota queda otra vez en poder del representativo de Orense Sporting Club, que busca poner su gol. Viñán por la izquierda, línea de fondo, viene el centro. Impacta en el jugador Troya de los registros del Manta y se convierte en un nuevo tiro de esquina. Y aquí va a venir el tiro de esquina del gol. Así lo dice don Alex Briceño Correa, que amplifica nuestra señal. Deja para que vaya Ángel Mena. Ángel Mena para la ejecución del lanzamiento de esquina. También saludos para Alfredo Flores Alfaro en Ayacucho, Perú. Ángel Mena con la ejecución del balón del tiro de esquina. Viene la pelota viajando al corazón del área. Saca la zaga del representativo del Manta. Vuelve a recuperar Orense. Viñán con la pelota. Prueba suerte totalmente distante. Se va la pelota del pórtico que defiende Walter Chávez. Y es un nuevo saque de arco para Manta Fútbol Club, cuando ahora van recorridos 72 minutos el tiempo de Cooperativa de Ahorro y Crédito Mucho Runa, que te brinda el crédito que necesitas para hacer realidad todos tus sueños. Y el marcador, Grupo Corporación Palmar informa: 0 tiene Manta, 0 tiene Orense. 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La pelota queda rechazada por la gente del Manta, pero vuelve a recuperar Viñán. Está con la pelota, deja para Jaramillo, pero pelota alto, arriba. Y se convierte en un nuevo saque de arco para el elenco de el Manta. Jaramillo, Vázquez, Zambrano, todos la ponen arriba del pórtico y por ahí no entra, por ahí no se puede cantar el gol. Y queremos cantar el gol de Orense, Stalin Darlington.
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0: Y Freddy Pereira también está con Barcelona. ¿Ah? Milton Jiménez está con Emelec. Y don Alfonso Durán, aquí le preguntar. Y don Mauro Andrés Paz Neira. Lo andan siguiendo, don Mauro Pez, Paz. Don Mauro Andrés Paz Neira es muy asediado. Estaba viendo hace instantes algo con don Walter Fernández, que nos indicaba, mire cómo lo buscan a don Andrés, que muy cerca está de estar también en el balcón de Fangio. La pelota va hacia arriba con la gente del elenco del Manta a través de Pepe Angulo. Viene el centro, aparece Beder Caicedo recuperando para el elenco de Orense. Con pierna zurda pone a circular en busca de Brian Quiñones. En la marca está Medina. Protege el esférico y deja para Walter Chávez, el golero y capitán del elenco de Manta. Dejando con Moscarelli y este con Medina, porque Jiménez ya salió. La pelota va hacia arriba. saca la zaga del elenco de Orense sin problemas.

0: Caramillo, dejando con Ángel, está Mena con la pelota, busca hacia atrás, se apoya con Pedro Pablo, pero entrega mal, va al contragolpe Jaramillo en la marca, se cruza, Lorenzo pierde también el esférico, Pepe Angulo peligrosamente, avanza el representativo del elenco de Manta, se levanta la banderola, indicando posición prohibida de Pepe Angulo y por lo consiguiente tiro libre que favorece al representativo de Orense. 31 minutos, ya pasamos la media hora, es el tiempo de Cooperativa de Ahorro y Crédito Muchurruna, que te brinda el crédito que necesitas para hacer realidad todos tus 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A ver, don Darlington, ¿cuánto vamos? ¿Cuánto va Manta con Orense?
1: En este compromiso deportivo, Manta lleva 0 y Orense lleva 0 en esta contienda deportiva.
0: 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La pelota quedó otra vez con Pedro Pablo, entregando hacia el fondo para Parrales, Ángel Mena. Parrales está con la pelota para Viñán, entra en el área, aquí está el tiro, saca la saga enviando la pelota a un costado. Viñán, tenías que rematar al arco, hermano, pero se levanta la banderola también, indicando posición prohibida. Vida, tiro libre indirecto que favorece al representativo de Manta Fútbol Club.
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0: Sí, señoras y señores, aquí estamos para los últimos 13 minutos y lo que agregue el señor árbitro de la contienda, y nos preparamos para el partido de la Copa del Mundo, ¿no?
1: Creo que se juega ahorita Noruega contra Inglaterra, ¿verdad?
0: Usted lo ha dicho. ¿Y en la noche?
1: Creo que Argentina contra Suiza.
0: Muy bien. Y el día de mañana a las 6 de la tarde con 10 minutos.
1: Ahí se viene uno de los partidos más...
0: ¿Cuál? Directo, vamos.
1: Francia y...
0: No. Mañana, hoy a las 6 de la tarde con 10 minutos el día de mañana en el York Campbell.
1: El gran clásico de astillero, pensaba que otro partido más en el Mundial, disculpará.
0: No se preocupe, tranquilo.
1: Muchas emociones en estos, mucho fútbol en estos 3 días de gran
0: fútbol deportivo. La pelota, claro, dentro del área, saca la saga del representativo del Manta. Estábamos queriendo ver y cantar el gol, pero no se pudo. De Orense, ¿no? La pelota en la cobertura con Sixto Mina, sin ningún problema aleja el peligro. Lo mandaron al piso a Sixto Mina por parte de don Pepe Angulo, el árbitro de la contienda. Ahí se espera en un momentito que se recupere Sixto Mina y vamos a continuar. Y el próximo día, jueves a las 7 de la noche, en el estadio 9 de mayo de la ciudad de Machala. ¿Qué partido hay?
1: Exacto.
0: ¿Quién? Cuéntelo, dígalo directo.
1: Guará, el Orense Sporting Club con el Club Sport Emelec, ¿verdad?
0: Sí, Orense Emelec para casa llena el próximo día, jueves. Digo, raro que programen los partidos. Ese es para un domingo, dijo don Isidro.
1: Exactamente.
0: Es para un domingo, para llenar el 9 de mayo, pero programan jueves, 7 de la noche. Un tantito preocupados están. También están preocupados los muchachos y los compañeros de Sixto Mina, que no reacciona, no se pone de pie, lo que significa que la falta es de consideración. Estimados amigos oyentes, va a haber variantes en el elenco de El Manta. Así está dando hasta el momento. Sí, señoras y señores, va a darse variantes en el elenco de Manta Fútbol Club. Sale Sixto Mina. Vamos a ver si hay un reemplazante. Se viene el tiro de esquina, la pelota va hacia arriba, saca la saga del elenco de Orense, aleja el peligro. Ángel Mena toca hacia atrás, no llegó a la cita Parrales, la pelota queda otra vez con el Manta, levanta el centro, el segundo palo, saca la saga. Falta, determina el árbitro. Tiro libre que favorece al representativo de Orense. La falta la cometió en esta oportunidad Angulo. Lo determina don Gabriel González. Tiro libre que favorece al representativo de Orense Sporting Club.
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0: Sí, señoras y señores, otra vez la pelota queda en poder de la gente de Orense. Cometen falta. Lanzamiento libre que favorece al representativo de Orense Sporting Club. Así lo determina don Gabriel González, árbitro central de la contienda. Y se preparan más variantes en el representativo de Orense. También en el Manta se dieron ya variantes y también ingresó Hurtado. También ingresó Hurtado en los registros del elenco de Manta. Vuelve a tocar Orense con Ángel Mena, la levanta. Golpe de cabeza del jugador Mina, cambiando la pelota al medio, proyectándola a Nazareno para que vaya Pepe Angulo. Llega Pepe, levanta el centro, saca la zaga por intermedio del zaguero del elenco de Orense, cuando arremetía con todo Blanco de los registros del Manta, y se va la pelota para un tiro de esquina que favorece al representativo de el Manta. Estimados amigos oyentes del Ecuador y del mundo, don Sixto Mina como que está un tanto sentido. Vamos a ver si podrá continuar. Ya salió, regresó, y vamos a ver ahora que está adentro qué sucede. Es un hombre fuerte, José, don Sixto Mina. Va a venir armas también en el elenco del Orense. Tiro de esquina, favorece al Manta. Pelota que viaja, saca la zaga. Balón que va hacia arriba. Trata de llegar en esta oportunidad la gente de Orense, pero primero está Alexander Medina. Tocan al golero Walter Chávez. Walter Chávez, el golero y capitán del Manta. Se prepara armas para ingresar en el elenco de Orense. Ya vamos a darles a conocer exactamente la variante en el representativo de Orense. La situación de Sixto, como le dije, bastante dura. También la de Reni Jaramillo en el elenco de Orense. Han desplegado físicamente todo lo que pueden y un poquito más, y eso pasa factura. Pero bueno, así es el fútbol. Hay que entregar todo lo que se tiene para salir avante, para salir adelante. Estimados amigos oyentes de Radio Machala 104.7 en FM para el Ecuador y el mundo.
1: Se va Sergio Vázquez y entra por Diego Armas.
0: Vázquez se va, Armas entra. ¿Y quién más se va? Mina. Y ingresa
1: por Calegari, creo que.
0: Calegari, me dijo, ¿no? Exacto. Gracias, Calegari. Vázquez se fue junto a Mina, Armas y Calegari.
1: Entran
0: en el elenco de Orense, puesto por puesto, como se dice popularmente, ¿no? Se reanuda el compromiso deportivo. Recordamos que cero tiene Orense, cero tiene Manta. La pelota quedaba con Troya. Busca Moscarelli. Está con la pelota otra vez con Troya. Está por derecha. Busca por dentro. Mira con quién tocar. Un tanto retrasado, la pelota no llegó en esta oportunidad. El jugador Chala cambia para la izquierda, viene el centro, totalmente desarticulado, y se convierte en un saque de arco que favorece a Orense Sporting Club por intermedio de Jordi Ortiz. Tiro de esquina, dice definitivamente, ¿no? Que favorece al representativo del Manta. Por más ganas que le ponemos, no mismo los muchachos del Manta y Orense para hacer los goles. Tiro de esquina, favorece al Manta. Está Robert Burbano. Robert Burbano para la ejecución del lanzamiento que favorece al elenco de el Manta. Burbano estuvo también en Orense. La pelota viene al primer palo, saca la zaga, aleja el peligro. Balón que rueda, rueda y rueda y lo vuelve a recuperar Robert Burbano. Robert Burbano que corrió, ejecutó un lanzamiento dentro del área, saca la zaga del elenco de Orense, aleja el peligro sin ningún problema, se proyecta por el costado izquierdo, marca Troya. Con falta le decía el jugador Herrera, pero que no manifestó el colegiado. La pelota otra vez en poder de los integrantes del Manta. Se viene por el costado, por el centro, está Moscarelli. Buscaba el costado izquierdo, pero no había nadie. La pelota vuelve a tocarla al medio. Está tocando Chalá, busca Burbano. Chalá devuelve el esférico para Ramírez, proyecta el esférico para que vaya Pepe. Llega Angulo, llega la cita, levanta el centro para Blanco. Línea de fondo, aparece Troya, gana la pelota. Levantó el centro al segundo palo, insiste el elenco del Manta, pero hubo falta, determina el árbitro de la contienda, don Gabriel González. Tiro libre que se ejecuta más rápido que inmediatamente a favor del representativo de Orense. La pelota la impulsa Lorenzo, dejando para Parrales, se va para Ángel Mena. Ángel Mena arranca los motores, tiene por la derecha en esta oportunidad la presencia del jugador Zambrano, del jugador Velasco. Falta, determina el árbitro, tiro libre que favorece al elenco de Manta, que empata 0-0 y hay una tarjeta amarilla para Ronredi Jaramillo, volante del elenco de Orense Sporting Club. Lo pintaron de amarillo, como Tomasito David vio de mañana también el pajarito pecho amarillo y se puso a conversar con él. Aquí está la pelota en poder de la gente del Manta, proyecta Troya en busca del atacante Blanco, saca la zaga del representativo de Orense y se va a un costado de saque lateral. Darlington Stalin.
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0: Y señores, Valencia también ingresó en el elenco del representativo del Manta. Salió Ramírez, otras variantes también. Rialpe ingresa con el 52. Está Rialpe en el elenco del Manta. Nuevas variantes que se dan, estimados amigos oyentes. Han salido Vergés. Ha salido Jiménez, ha salido Ramírez y Pepe Angulo en el elenco del Manta. Y ahorita ingresó Realpe también. En el elenco de Orense salieron Mina, Vázquez y también acaba de salir Ángel Mena y en su reemplazo Gonzalo Rostagno. Cuando estamos ya en los minutos postreros de este compromiso deportivo, pelota que va hacia arriba. Ya Orense se metió a defender el marcador, el empate. Está sacando la zaga. Recupera Orense. La pelota va hacia arriba en busca de Parrales, pero primero está Medina. Recuperando Medina por el costado izquierdo. Esférico que viene con el jugador Hurtado para Valencia. Otra vez Hurtado. Pedro Pablo en la marca. Segundo palo. No hay quien remate. Se levanta la banderola indicando posición prohibida. Tiro libre que favorece al representativo de Orense. Tiempo completo, 90 minutos de fútbol, 45 de esta segunda parte, 5 minutos adicionales. Estaremos jugando hasta los 50 en este segundo tiempo y en los 95 en el tiempo total. Saque de arco que favorece el elenco de Orense. Jordi Ortiz va a impactar la número 5. Con pierna zurda lo hace. Cruza la línea del medio campo. Saca Moscarelli como vaya la pelota. Insiste otra vez el elenco de Orense. El árbitro indicó que hubo falta. Tiro libre cerca de la línea del medio campo. Con la mano tocó el zaguero del elenco de El Manta. Determina don Gabriel González. Tiro libre. Favorece al elenco de Orense. A unos 2 metros cerca de la línea del medio campo. Está con la pelota Pedro Pablo. Entregando atrás con Lorenzo. Con pierna derecha la pone arriba. Saca la saga otra vez. Lorenzo insiste. Pero la saca Nazareno a donde vaya y va a un costado lateral que favorece al representativo de Orense Sporting Club.
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0: Bueno, señoras y señores, nos vamos los últimos 5 minutos sin lentes, ¿eh? La pelota queda en esta oportunidad para la gente del Manta. Saca Calegari con golpe de cabeza. Insiste el Manta, recupera la pelota por intermedio de Nazareno. Mal marca bien la gente de Orense, pero recuperan los del Manta a través de Troya. Troya por el sector derecho. Falta determina don Gabriel González. Tiro libre que favorece al representativo de Manta. Se cobró rápidamente, pero recuperan los de Orense. Los de Orense se vienen en esta oportunidad buscando por el sector derecho. La presencia de Herrera amaquea bien, filtra perfecto. Parrales está cerca, va por el remate. Primero la saga del elenco de El Manta. Nos hacen emocionar nomás. La pelota otra vez con Orense. Aquí está el gol. Viene, no, se viene el contragolpe del Manta. La pelota viene por el sector derecho. Insiste en esta ocasión Nazareno con el balón, dominándolo, dejando para Valencia. Lo va a perder. Recupera Orense. 93 minutos, la pelota viene por el sector central en la bomba central del campo de juego. Falta sobre Reni Jaramillo. Tiro libre que favorece al representativo de Orense y una falta sobre Parrales también, que recriminó inmediatamente que por qué le golpean en sus piernas, que son las de los goles, aunque últimamente ha estado con la pólvora mojada. A pesar de este solazo que hace acá en Manta, sigue con la pólvora mojada don Miguel Parrales. Dice, espere nomás, ya son 94 minutos. Espere que ya mismo llega mi minuto y ahí le vamos a realizar el gol. Ahí le vamos a hacer el gol, dice don Miguel Parrales para Radio Machala 104.7 en FM, la radio de la ciudad. Extenuado don Reni Jaramillo, estimados amigos oyentes, cuando estamos ya a los 94.30, Darlington.
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0: Sí, señoras y señores, estamos ya a órdenes del árbitro, me dijo.
1: Claro, ya estamos terminando aquí.
0: A órdenes del señor Gabriel González. 0-0. El partido entre Orense y Manta. Manta de local, Orense de visitante. Lanzamiento libre, últimas instancias del partido. La pelota queda por el costado izquierdo con Beder. Lo busca Viñán. Corre Viñán, corre Troya, los dos tras el balón. El esférico se pierde y se convierte en un lanzamiento que favorece al representativo local del Manta Fútbol Club. Ahí está la pelota. Rápidamente la ponen en circulación Troya, dejando con Medina. Medina con el esférico. Está tocándola. Más atrás le dice el árbitro. Ahora sí la deja quietecita. Ya están los 95 y un poco más. Ya 96. La pelota va arriba. Esférico con Beder Caicedo con golpe de cabeza para Viñán. Viñán profundiza. No hay quien vaya en la parte ofensiva. Recupera Manta a través de Moscarelli. Moscarelli en la bomba central del campo de juego. Abre a la izquierda para que resecte el jugador Burbano. Está Burbano con la pelota y hasta aquí nomás. Termina el compromiso deportivo entre Manta Fútbol Club y Orense Sporting Club. Sol canicular, desplegando esfuerzos físicos, jugadores de Orense y del Manta. Creo que esta situación no les permitió apuntar bien y concretar, porque oportunidades tuvieron para hacerlo, pero la pelota no ingresó, estimados amigos oyentes. Manta buscó a través de Pepe Angulo, que hasta se agotó junto con Giancarlos Blanco, pero ahí estuvieron atentos los muchachos de Orense para impedir que se concrete. Como también estuvo Herrera, Mena y Parrales, también Viñán buscando concretar, pero estuvo Medina, estuvo Moscarelli, Jiménez mientras estuvo en el partido, Chalá, Burbano, que impidieron que también tengan la posibilidad de gol. Ángel Mena le dio la oportunidad a Jaramillo, a Vázquez, a Viñán, poniéndoles, como quien se dice, a comer, poniéndoles a comer, pero no pudo, no pudo. Ninguno de los 13 jugadores que hemos mencionado poner la pelota adentro. El público de Manta está prácticamente resentido que no pueden ganar los del Manta en su propio territorio. Es una lástima que esto ocurra. Ponen de manifiesto los fanáticos que aspiraban tener en la jornada de hoy una victoria. No hay victoria de Manta, no hay victoria de Orense. El partido termina emparejado. Orense suma un puntito en calidad de visitante, logra 23 puntos. Estimados amigos oyentes, mientras que el Manta, que también suma un puntito, pero se queda con 13 en el sótano del tablero posicional.
2: Exacto. Creo que Orense le faltó más profundidad porque en el partido...
0: Definición, profundidad hubo, lo que faltaba era la definición, la, claro, porque la efectividad.
2: Orense estuvo más apegado en el campo rival del Manta, pero no hubo la oportunidad para que, por ejemplo, todas las pelotas que le llegaban, ya ese creía que va encima del pórtico. Así que creo que Orense debe mejorar más en los tiros mediante el entrenamiento próximo contra Emelec. Así que puede mejorar más en la profundidad y dar más pases más profundos para que el rival se despiste y haya la oportunidad del gol. Mi parecer es eso.
0: Muy bien, dale, entonces tu parecer, tú ves al partido y tú también tienes la ocasión. Exactamente. La profundidad con efectividad es la que falta. Falta eso, la definición, pero que vaya dentro del marco y donde no esté el golero, para que se convierta en gol, para que se convierta en la máxima expresión del fútbol y de esa manera tener la grata suerte y la grata oportunidad de cantar los goles. Quise cantar goles hoy, me preparé insistentemente, inclusive tuve la asistencia del doctor Mauricio Matamoros Nieto para estar en mejores condiciones el día de hoy y poder cantar los goles de este compromiso deportivo, pero lamentablemente no se dieron. Nosotros estamos llegando con muchos anhelos y deseos de entregar lo mejor del fútbol. Y así lo hemos hecho y lo seguiremos haciendo hoy en el Clásico del Astillero. Don Darlington dice que va a ganar Barcelona, don Walter Fangio que va a ganar Emelec, don Mauro Andrés Paz Neira que va a ganar Emelec, Freddy Pereira que va a ganar Barcelona, don Nilo Pontón que gana Barcelona, y así por el estilo. Estamos agradeciendo también a Christopher David Amaya Torres por estar en nuestra sintonía, de igual manera con su esposa Priscila, y Tomasito David, que hoy ha conversado con el pajarito Pecho Amarillo. También a Alicito Francris, Emilita Patricia, que están en nuestra sintonía. Y también allá en la capital de la República, Pablito Ángel, que estará jugando también su compromiso deportivo el día de hoy. Lo relacionado a Piñas, solo tenemos el 1-1 del primer tiempo. No tenemos el partido, el marcador final. En todo caso, regresamos a este compromiso deportivo donde Manta y Orense empataron 0-0. Manta sigue con ello en el 16º lugar con 13 puntos. Y Orense se ubica en el 10º lugar con 23 puntos. Al igual que Técnico Universitario y que Leones del Norte, que todos tienen 18 puntos. Pero atrasito está Emelec, que también tiene 23 puntos, pero le falta el partido con Barcelona. Pero como dice Darlington, el que va a ganar es Barcelona, no Emelec, entonces ahí quedaría claro el elenco de Emelec en el 11º lugar. Muchurruna se prepara para su compromiso deportivo frente a Independiente del Valle. Nosotros nos estamos despidiendo. ¿Algo más quiere contar, Darlington?
2: Bueno, mediante el clásico, creo que puede ser victoria para Barcelona o un empate, como dije yo. Pero esperemos que salga bien, porque este fútbol no sabe lo que puede pasar de 11 de la mañana. Y bueno, acabó el compromiso deportivo. Esperemos que la siguiente fecha, en el 9 de mayo, Orense saque los 3 puntos en casa frente al Club Sport Emelec para que siga dando la competencia en este campeonato nacional de fútbol ecuatoriano, para que se meta un poco más en el hexagonal, no me equivoco.
0: Muchas gracias, Darlington Stalin. Estamos llegando a la parte final de la información deportiva del cotejo Manta Orense, que terminaron 0-0. Nuestro agradecimiento a Darlington Stalin, también a José Luis Fernández en cabina, a nuestra principal, Anita García Cabrera, a nuestro coordinador abogado José Alí Amar Torres. Hoy nos pudo estar don Walter Albán. Les agradecemos infinitamente por la atención dispensada. Este es su servidor, Pepe Amaya Ulloa, les dice muchas gracias. Estaremos, Dios mediante, el próximo día jueves desde el estadio 9 de mayo con el cotejo Orense Emelec. Desde las 7 de la noche, nosotros una media horita antes, estaremos con toda la información. Es todo, un abrazo grande para todos, muchas felicidades y disfruten siempre de la vida.

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